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Esto es el desconcierto, ¿no? 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

Hacia Guaribay. Hay muchos de esos. El Aguaribay tiene un frutito rojo, chiquitito. También se lo llama falsa pimienta. Algunos lo juntan y se usan como una pimienta suave, ¿vio? Sí. Bueno, acá estamos, ¿eh? Sí. A veces pierdo el rumbo. ¿Cómo? Que pierdo el rumbo. Sí. Me propongo algunas cuestiones, compartir algo en la apertura de este dignísimo programa y me pierdo. No sé si es la vejez, no sé si es el que estamos todos bastante perdidos. No estamos calculando la pérdida natural que se produce en un ser humano con la pérdida social que vamos experimentando. Y no me la niegues, hay una pérdida social. No podemos a lo mejor determinar con claridad de qué se trata, pero todos estamos con testes de que hay una pérdida en lo social. En esto de ya no juntarnos más, no nos vemos más las caras, nos enviamos WhatsApps, ¿sí? Que normalmente son malinterpretados porque queremos hacernos los piolas, escribimos alguna cosa que siempre se malinterpreta porque nos falta la mirada, nos falta el oído. Algunos WhatsApps son con audio, pero la mayoría no son con audio, son escrititos, mensajitos. Siempre hay una posibilidad de malinterpretar porque no le estoy viendo ni la sonrisa, ni le estoy escuchando el tono que está poniendo aquella persona que me dice determinada cosa. Por lo tanto, como tengo la mecha corta, me enculo. Y entonces le digo que me enculo y el otro se encula porque me enculo. Y así vamos por esta existencia. Estamos mal. Estamos mal. Y no hay ninguna posibilidad de solución, por lo menos en lo inmediato. Yo sigo pensando que esto es un tobogán hacia abajo. Ay, no digas eso. Bueno, no sé, soportame lo que pueda soportarme. Porque siempre tengo que terminar diciendo, bueno, está la resistencia y la acción, por eso estoy acá charlando con vos, contándote algunas cosas, no me voy a pegar un tiro esta tarde, pero que estamos vencidos, no jodan. Después voy a charlar con Luciana Glesser y le voy a decir que me enumere cuáles son las cosas que nos van quedando. No tenemos más nada, tenemos deudas. Y nos siguen vendiendo que adquiriendo más deuda vamos a ser felices. Yo no puedo entender por qué somos tan estúpidos. No me cabe en la cabeza, porque, a ver, naturalmente puedo ser un poco estúpido, naturalmente puedo darme cuenta de que soy un poco estúpido, pero no sé por qué me sigo macaneando. No, ¿qué es? ¿Es una necesidad de sobrevida? ¿Necesito mentirme un poco porque si reconozco la realidad? Esto te lo dice cualquiera. Me tengo que pegar un corchazo si reconozco la realidad. Yo no sé si esto es así, si está bien, si está mal. Yo lo que te digo es que desde que me acuerdo, el tobogán hacia abajo a veces se suaviza un poco, pero siempre es hacia abajo. ¿Ok? Bien. Tenemos una situación, cada uno en lo que antes denominábamos clase social. A veces te cuento cosas que me decía mi papá, pero me la decía en otra época y con otro contexto. Mi viejo me decía, mirá, vos tuviste la ventura de nacer en un medio social en el que se
está absolutamente impedido tener hambre, frío, falta de techo, etcétera. Todas esas cosas las tenés seguras por el sitio social en el que naciste. Bueno, en aquella época parecía que yo no creo más en esto. Porque eso me lo decía en un contexto en el que todavía había ciertas posibilidades de mantenerse en el tiempo en ese mismo sitio. Ya no. Entonces todos tenemos un problema de acuerdo a la situación en la que estamos y ese problema se va multiplicando, pero siempre a partir de un determinado nivel. Hay gente que no come, por ejemplo. A ver, gente que no come, punto. ¿Qué casa? ¿Qué alquiler? Basta. Hay gente que no come. Ahora, si yo me tengo que fijar en esta clase media descendiente que ocupo, estamos con la patrona pensando qué carajo vamos a hacer con nuestra hostería si no viene gente a la hostería porque la gente no tiene un peso para vacacionar ni para pasear. ¿En qué vamos a transformar la hostería? No lo sabemos. No lo sabemos. Y de esto no se habla porque parecería ser que si confesás que te va como el culo, la cosa va a empeorar. Yo no creo en eso. Yo no creo en eso. Estamos preocupados. Ahora, cuando vos lo pensás y decís, no, espérate un poquito, vos todavía comés, te abrigás, tenés algunos gustos, tenés el techo, tenés todo comparativamente con aquel que no tenía nada y ahora tiene menos que nada. Entonces, bueno, en un medio de comunicación solemos disfrazarnos de democráticos y compartir, bueno, algunos, ¿no? Y compartir algunos sufrimientos. Sufrimientos que nos ponemos como si fuese un capote, porque no los tenemos propios. ¿De qué hablamos cuando hablamos de pobreza? ¿De qué hablamos? ¿La conocemos, la sabemos o la intuimos? Entonces digo, cada uno en su sitio está viviendo cosas diferentes, pero siempre hacia abajo. Yo tengo menos de lo que tenía. Esta sería la frase. Ahora tengo menos de lo que tuve. Sí, esta sería la frase, porque es aplicable a cualquier situación. Bueno, en definitiva, que no sé si quería arrancar por allí, quería arrancar por analizar por qué decimos que estamos como el culo, por qué el culo está representando algo malo. No lo entendí nunca eso, pero sin embargo, y a veces no lo usamos así y decimos, mirá qué culo tiene tal tipo. Es decir, pasamos de lo horrible a lo buenísimo. Pobre culo, ¿no? Sí. Bueno, quería arrancar con eso, pero después me di cuenta de que era medio pavote. Pero presentártelo de esta manera. Me va como el orto. No. Cuando digo esa palabra, me acuerdo de Amadeo Rojo, mi nieto. Estábamos paseando. Y se ve que yo, viste, le llamaba la atención con algo, o andá a dormir de una buena vez por todas porque era muy tarde, qué sé yo, estábamos en una cabaña, no sé. Y entonces Amadeo, con sus, no sé, 7 años, 8 años, me dijo, sos un abuelo de mierda y la estoy pasando como el orto. Bueno, me agarró un ataque de risa porque en otra época y en otro contexto hubiese volado un cachetazo al mocoso de porquería que le estaba faltando el respeto. No. Me agarró un ataque de risa y él se sorprendió también de mi ataque de risa. Y la frase la compartí en familia y todos nos hemos reído. Porque desde esta altura, estoy haciendo una seña de bajito, desde esta altura sos un abuelo de mierda. Bueno, nada, y la estoy pasando como el orto. Porque de ahí venía esto, es decir, la estoy pasando mal.
¿no? Pero a veces, cuando las cosas salen bien, yo suelo acudir al famoso Orto Pessoa. Digo, yo soy un tipo de mucha suerte. Sí, y entonces, en ese caso, el orto está bárbaro. Bueno, así que no está bien claro y cómo vamos usando esa expresión de acuerdo al contexto de la frase. Esto es así, ¿no? Se entiende de una manera o de otra de acuerdo al contexto de la frase, de la oración o de lo que estemos hablando. Pero no, pero quería arrancar con eso, pero es nimio. Me pareció, no sé. Sos un abuelo de mierda. No, Amadeo. Amadeo es mi ídolo, te lo digo desde ya. Bueno, pero también estuve mirando, copiando, recolectando algunas informaciones. Están todos hablando del Mundial, me hartan un poco, ¿viste? De última, yo también veo los partidos, me intereso por la selección y qué sé yo, pero hay un abundar que a lo mejor es señal de que estamos necesitando abundar en eso para salirnos de la estrepitosa derrota en la que estábamos. Creo que esto es así y el Mundial nos sirve. Ahora, ¿qué pasa si, por ejemplo, hoy sábado perdemos con Suiza y nos tenemos que volver? ¿Qué pasa con nuestro ánimo? Hay demasiadas cosas depositadas en el triunfo argentino. Me parece que se nos está yendo la mano. Podemos perder, es fútbol. ¿Qué te pasa? Podemos perder o con España después o con Francia. No sé, podemos perder. No, pero más vale ni pensar en esto. Ahora, ¿qué nos va a pasar si tenemos otra derrota? Me da la impresión que estamos poniendo demasiado ahí. Bueno, pero en revisando eso, yendo y viniendo, escuché un cachito de una declaración del entrenador egipcio hablando de otras cosas que no son específicamente el Mundial y el fútbol. Después escuché que lo puteaban bastante al tipo, no sé. No me importa para este caso. Pero tengo dos minutos en el que escuché al entrenador egipcio y fui haciendo la traducción que me facilitaba el subtexto. Así que bueno, quiero que escuches esto y cómo el tipo saca los pies del plato del Mundial y se empieza a ocupar de algunas otras cosas. A ver, che. El seleccionador de Egipto se pronuncia sobre Palestina. Los pueblos de Europa o América protestan si hay un animal dañado o herido por alguien. Y las organizaciones de derechos humanos y animales actúan. Pero cuando son humanos, miles de ellos, asesinados cada día, niños y mujeres, y mientras nosotros estamos aquí con el aire acondicionado, viviendo en palacios, en apartamentos, con buena comida frente a nosotros, niños y poblaciones enteras están en tiendas de campaña, tanto en invierno como en verano. El pueblo palestino vive a la intemperie. ¿Acaso no les duele ver a niños que no tienen qué comer? Que sufren enfermedades por la falta de alimento y de sueño. Si no siento esto como ser humano, entonces no tengo derecho a vivir. Ni yo ni ningún otro ser humano que no sienta lo que ocurre en Palestina. Independientemente de que sea musulmán, cristiano o judío, esto es una vergüenza para todo el mundo. No solo para el mundo árabe o África, es una vergüenza para todo el mundo. Y es una vergüenza para los que toman decisiones. Se ha normalizado totalmente que hoy 1,000, 2,000, 3,000 o 4,000 personas sean alcanzadas por un misil. Es normal, murieron. Si hay una única persona en el mundo que no sienta, si
por el pueblo palestino, entonces no es un ser humano, sea árabe, europeo o americano.

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ver, estos oyentes nos escribieron al canal de YouTube y al desconcierto de quiquepesoa@gmail.com. Gracias por seguirnos en las redes y en el éter. Ángel Saborido, hola Saborido. Buen día, Quique. Hugo Roldán, felicidades. Sos de los pocos maestros verdaderos de la locución, que para contarlo sobran los dedos de una mano. Gracias. Pablo Kendikian, un abrazo enorme, queridísimo Quique. Norma Cristini, me hago amiga del desconcierto de otras y otros, en especial del desconcertado conductor. Abrazos. Fernando Tami, hola. Gracias, querido Quique, por todas las enseñanzas. Cecilia Marchese, desde Rosario. Buenos días, querido Quique, esperando como siempre. Abrazo fuerte. Jorge Esteban Galuga, buen día. Ese silbido inicia mi sábado. El frío no es para los pobres, Quique. Raúl Acosta, buenos días. Muy hermoso lo que contaste de tu viejo. Abrazo gigante. Osvaldo Fattore, doppia T. Acá en Rosario está fresco pachomba. Otra vez nos están empomando, Quique. Hablamos de fútbol y aprovechan para entregar lo poco que nos queda de soberanía y dignidad. Mónica Butoni, Quique, retrocedimos como humanidad. Es lamentable, pero creo que es así. Ignacio Bianchini de San Miguel.

Esquel, provincia de Buenos Aires. Te seguimos con los compañeros de Madre Tierra desde La Oreja, allá por 2003 o algo así. Nos ayudaste con Osvaldo Gambetta a formar la cooperativa. ¿Te acordás? María Patricia de Marinis, según la antropología, la humanidad subsistió a los cambios tectónicas y glaciaciones por las relaciones igualitarias que existieron entre los grupos. No nos puede resultar tan difícil recuperar esas relaciones. Alicia Lucetti, para pensar y mucho con las entrevistas de tu programa, Pessoa. Gracias, seguiremos ejercitando neuronas. Gracias, bien, Jasinski. Claudia Cherto, cada crisis los argentinos las resolvemos profundizando las causas que las produjeron. ¡Qué genialidad para comprender la historia! Abrazo con Ponchito para todo el querido equipo del Desconcierto. Hermosa conversación con Diana. Hoy estoy así, con ganas de meterme un cachito en esta hermosa trama de sueños, pensamientos, puentes, darle tiempo a los procesos sin dejar de reflexionar sobre ellos. Todo un esfuerzo de paciencia y profundidad. La producción acota presurosa. Se refiere a la charla con el Jaso, o sea, Alejandro Jasinski. Si querés seguirlo en las redes, búscalo así. El Jaso 2. Y a Diana Cordon, a ella también podés seguirla en las redes.

0: ¿Qué le dijo el médico? ¿O cuánto tiempo de vida le auguró? Porque, viste que cuando uno va al médico, por ahí vuelve con alguna sorpresa. Raúl Sivecki, ¿estás allí en Montevideo, en tu casa, a la vuelta aquí del médico?
1: Estoy aquí en Montevideo, en mi casa, en un día gris que está con neblina, además.
0: Ajá,
1: bueno. Desagradable.
0: Bueno, pero ¿y qué te dijo el médico?
1: No, fui a que me colocaran un aparato que se llama Holter, que son un montón de chupones que te dan.
0: Ah, sí. Sí.
1: Plaquitas que te ponen en el cuerpo. La palabra chupón tiene reminiscencias que no quiero recordar. Porque así te monitorean el corazón durante unas horas. Así te habrán hecho.
0: Sí, sí, ya me hicieron eso alguna vez. Y y el médico miró el resultado, no me dijo nada.
1: No, el resultado está la semana que viene, recién me lo instalaron.
0: Bueno, pero a mí una semana después también yo fui a buscar el resultado y el médico no me dijo nada, simplemente meneó la cabeza de izquierda a derecha con gesto adusto. ¿Qué te dice?
1: ¿Y puso cara de funebrero?
0: Claro. Bueno, otra cosa que hay que dejar ir es también en algún momento la vida. ¿Qué va a ser?
1: Claro,
0: es así, claro. Raúl. Contame tus apreciaciones sobre el significado del fútbol en este mundo. Lo que ha pasado en ciudades como París, lo que ha pasado en otros países también, con quilombos que de alguna manera significan otros quilombos que vienen de muchos años atrás, de muchos siglos, si vos querés. A ver, contame tu apreciación.
1: Mira, el fútbol, y yo he sido un hincha apasionado de fútbol, no solo de mi equipo, sino que yo iba a la cancha a ver a otros equipos,
0: sí,
1: porque no soy fanático de mi equipo, sino que me gusta el deporte.
0: Ah.
1: Lo común que se dice hoy es que, bueno, que la FIFA se ha convertido en una multinacional,
0: claro,
1: explotadora, que transforma las reglas del fútbol de manera vergonzosa, como esto de la pausa para refrescarte, que en realidad es una pausa comercial, ¿verdad?
0: El cooling break disfrazado, o pausa comercial disfrazada, sí.
1: O sea, ahora, en vez de dos tiempos, son cuatro tiempos.
0: Como el básquet.
1: Exacto. Además, está este tema del VAR. Hoy leí un artículo de un amigo, después te lo mando, que dice algo maravilloso. Dice, el fútbol también era parte el engaño, ¿verdad?
0: Claro.
1: Bueno, lo de Maradona ya fue un poco exagerado en el Mundial de México, la mano de Dios.
0: Sí.
1: Pero era un poco eso, ¿no? Y ahora por un pelo que está en orsay ya te anulan la jugada, ¿no?
0: Claro, claro.
1: Con una precisión tan milimétrica que lleva situaciones grotescas. Te cuento. Este chico dice, lo mejor del fútbol es festejar el gol.
0: Sí.
1: Pero vos haces un gol y lo revisa el VAR.
0: Sí.
1: Entonces pasan cinco minutos y ya se te fueron las ganas de festejar el gol, ¿verdad?
0: Sí, señor.
1: Es como un golus interruptus.
0: Golus interruptus. Lindo eso. Bueno, sí, es verdad.
1: Entonces se modifica todo, ¿verdad? O sea, se trastoca todo.
0: Sí, espera, porque deja de tener ese romanticismo, pero adquiere cierto viso de veracidad lo que está sucediendo, ¿o no nos hace falta?
1: La veracidad siempre ha sido y sigue siendo una cuestión enteramente subjetiva.
0: Muy bien.
1: Lo que para mí es verdad, escuchá a Trump,
0: sí,
1: y escuchá al presidente de Irán y te dicen dos verdades.
0: Muy bien.
1: Que se las cree mucha gente en uno y otro lado. Entonces, la verdad es algo que se construye colectiva o individualmente.
0: Pero vos decís que es manipulable también el VAR.
1: Claro que sí. O le haces caso al VAR a medias o no le haces caso, ¿verdad?
0: Claro,
1: o sea, porque la palabra en última instancia la tiene el juez.
0: Sí, es verdad.
1: Sin entrar a lo que decía el grande de Brandoni, el fútbol se ha convertido en 22 millonarios corriendo atrás de una pelota.
0: Muy bien.
1: Que también es cierto. Ahora, yo te voy a confesar algo, Quique, como hincha. A mí lo que me hincha es que mucha de la gente que critica o que dice cosas del fútbol, después está pegada a la pantalla. Quiero decir, lo que quiero decir es que la FIFA está donde está porque nosotros la ponemos donde está.
0: Muy bien, muy bien.
1: Entonces, si no hay un cambio cultural en la gente de decir, esto no es fútbol, el fútbol es... Hoy estaba mirando unas fotos de las cholitas bolivianas, aymaras, con polleras largas jugando al fútbol en un campito.
0: Sí.
1: Entonces, ¿qué es fútbol? ¿Lo que ves por la tele o esas cosas que casi nadie las ve?
0: Eso es.
1: Y a lo que voy es que estamos, así como sociedad, en el horno, también estamos como práctica deportiva en el horno.
0: Sí, ok.
1: Entonces me parece que esto no es bueno, que hay algo insano, que tenemos que revisarnos.
0: Bien, pero también las cuestiones que devienen del fútbol. Por ejemplo, el machismo, la acentuación del machismo. Acá se juega con pelotas, ¿no? Acá se juega con pelotas. Y, y el tema de la timba. La publicidad del timbeo, la descarada, ya ni siquiera, bueno, ponen una cosita, esto es para mayores, como si esto disculpase todo. Nosotros, a través del sindicato de prensa, hemos mandado una nota, contestaron que bueno, que esto es simbólico, claro que es simbólico, y seguimos nosotros puteando, pero me da la impresión de que... esto es inexorable, Raúl.
1: Sí, absolutamente.
0: Esto es inexorable.
1: Absolutamente, porque esto es un sistema que le llamamos capitalismo, que reposa sobre los hombros de la población y a su vez la población disfruta de esa opresión.
0: Ok.
1: Y nadie te obliga a ir al mall, a ir al shopping, a endeudarte.
0: Sí.
1: En Montevideo, en Uruguay, el primer semestre del año... se vendió un 30% más autos que en el primer semestre del año pasado, 30%.
0: Sí, sí.
1: Quiere decir que hay un montón de gente de eso que llamamos pueblo, decimos pueblo y nos llenamos la boca hablando de pueblo, que está deseando tener un auto.
0: Claro, claro.
1: Yo sé que en Córdoba hay escasez de agua, ¿verdad? Siempre hay problema con el agua. Cada auto gasta 500.000 litros para ser fabricado de agua.
0: Muy bien.
1: Entonces te dicen, no, ahora el auto es eléctrico, es más ecológico. No. Fabricar una, pues si metes todo el acero, todo lo que se...
0: Sí.
1: La inteligencia artificial, la inteligencia, la internet consume agua.
0: Claro.
1: Consume electricidad.
0: Claro.
1: Entonces, si no empezamos... Ahora, ¿quién de nosotros está dispuesto a cambiar su forma de vida? Y decir, a Quique, en vez de apretar dos teclas y llamarlo por WhatsApp, le mando una carta por correo, aunque demore una semana.
0: Sí. Está bien.
1: ¿Estamos dispuestos? No, eso lo tiene que resolver el gobierno.
0: Sí.
1: No lo va a resolver el gobierno.
0: Sí, y también por más análisis que hagamos de las dependencias y las colonizaciones que han logrado con el teléfono, y siempre repito esto de que hace años pensábamos que nos iban a poner un chip en el melón con una operación, una cirugía, una neurocirugía. No hace falta, lo tenemos en la mano al chip. Bueno, por más que repasemos esto, seguimos dependiendo de eso.
1: Absolutamente.
0: Claro.
1: Y seguimos dependiendo porque... Perdón, porque queremos depender de eso.
0: Sí, sí.
1: Porque es muy cómodo depender de eso.
0: Sí, señor.
1: Y hablar de esto es muy complejo.
0: Sí. Sí, bueno, es muy complejo. O también terminás conveniendo o conviniendo que es hablar al pedo.
1: Sí. Yo no sé si te lo comenté en la anterior conexión que tuvimos. Cuando en el año 50, cuando Maracaná, cuando fue la final de Maracaná, el estadio tenía capacidad para 200.000 personas.
0: Ajá.
1: Y la entrada de las tribunas populares equivalía al 2% del salario mínimo del país.
0: Ah, ok.
1: ¿Está?
0: Sí.
1: Hoy en día Maracaná tiene 70.000 asientos.
0: Sí.
1: Salas VIP, no sé qué, todos asientos con calefacción, ¿verdad?
0: Muy
1: butacas
0: bien.
1: Individuales.
0: Sí.
1: Y el salario, el ingreso, la entrada, ninguna cuesta el 2% del, del salario mínimo, ¿verdad?
0: Ninguna.
1: Sino varios salarios altos para poder entrar. Y si vos has visto los estadios del Mundial, las tribunas están allá arriba y yo creo que, con, que tenés que mirarlo con larga vista, los jugadores.
0: Sí, sí,
1: que a simple vista no es fácil distinguirlos, ¿verdad?
0: No.
1: Porque están a una distancia muy grande.
0: Muy grande.
1: Son estadios gigantes. Bueno, hay un problema. Estamos en un problema, incluso para el fanático del fútbol. Yo quisiera saber cuántos de los que van a estos partidos les interesa realmente el fútbol o el espectáculo.
0: ¿Viste algunos de los quilombos que se armaron en París y en Londres también con la comunidad marroquí? Porque festejo es una cosa y odio es otra. Odio y bronca histórica. Y bronca
1: racismo
0: histórica.
1: Potente,
0: claro,
1: ¿no?
0: claro. Me parece que caminaba por ese lado y escapa al fútbol, ¿no?
1: Totalmente. Porque además es muy curioso esto. En la selección francesa y en la selección inglesa hay una parte no menor de personas descendientes de africanos,
0: ¿verdad? Sí, señor.
1: Y sin ellos, Francia no podría ganar. Sin Mbappé y sin Dembélé, no podría ganar Francia.
0: Sí. Es muy parecido al quilombo que se te arma si empezás a cuestionar a los inmigrantes dentro de tu propio país, ¿no?
1: Exacto.
0: Alguien dijo, bueno, y si Trump logra echar a todos los inmigrantes, ¿quién va a laburar? Preguntó.
1: Claro. Y de paso te voy a hacer un comentario. La palabra quilombo son los espacios, las comunidades de los esclavos que fugaban de la esclavitud, de la
0: plantación. Sí, señor.
1: Y nosotros todos, los blancos, los occidentales, le pusimos quilombo a un espacio de libertad. Y hoy pensamos que quilombo es lo negativo, lo malo, o una casa de citas, ¿verdad?
0: Claro.
1: Que son las dos acepciones.
0: Sí.
1: Entonces, aquí, en el lenguaje que tenemos incorporado todos, usamos un lenguaje sin saberlo, o sin reflexionarlo, profundamente colonial.
0: Anoche estaba viendo un informativo, no sé, ya no recuerdo en qué canal, pero el conductor del informativo, Blanquito Rubiecito, dijo, bueno, acá estoy laburando como un negro. ¿Entendés? Y pasó de largo. Nadie para, nadie hace un parate y dice, uy, fíjate lo que acabo de decir, qué disparate, ¿no?
1: Y además un negro labura mucho más que él.
0: No. Bueno, tenemos también una lengua armada también, porque esto es significativo. Que la lengua también te ayude al racismo es significativo.
1: Claro,
0: y lo mismo, volviendo un poco para atrás, que el machismo, que el tema de la timba, todas esas cosas que nos van como penetrando. Y acá estamos, somos reservorios de todo esto.
1: Meta huevo.
0: Claro.
1: Y vos ves las hinchadas en los festejos, sobre todo las latinoamericanas,
0: son
1: de un machismo grosero.
0: Bueno, con estos comentarios no vamos a arreglar nada, pero al menos los reflotamos de vez en vez, ¿o no?
1: Sí, y pasamos un buen rato.
0: Te mando abrazo grandote y siempre agradecido de que estés en este programa.
1: Otro para vos, Quique. Mucho ánimo.
0: Bueno, vamos. Resistencia y acción, ¿eh? Eso, nada. Bueno.
1: Arriba.
0: ¿Lo escuchaste a Raúl Sivecki? ¿Y dónde lo escuchaste? ¿Y dónde lo vas a escuchar? Lo escuchaste en El Desconcierto. Ajá. Ajá. Henry Mancini. Pantera Rosa.

0: fácilmente. Y esas aspas no saben dónde tirarlas y se están acumulando en la Patagonia, ahí en las grandes extensiones que tienen la Patagonia, y andás a ver ese material, lo que le va a
1: Viste,
0: provocar, ¿no? Digo, es como que esto de pensar muy corto, ¿no? Tipo, todo se piensa hasta la ganancia, como que después de la ganancia es, listo, ya metí el gol, me llevo la pelota, jódanse, jueguen como puedan, ¿no? Ahora, pero sí acá hay una cosa que es cierta, que es, bueno, cómo se da la relación, que es muy interesante, porque cuando uno se pregunta, bueno, ¿en qué momento de la historia argentina pudimos colar, ¿no? Los de a pie en la historia, ¿no? Nos hicimos un lugar. Entonces uno puede, digo, mi recuerdo más vívido es el 19 y 20 de diciembre, que vos decís, bueno, nos metimos en la historia.
1: Claro.
0: Pusimos 40 muertos, ¿no? 39 muertos, pero nos
1: Sí.
0: metimos en la historia. Y lo cierto es que en realidad lo que se da ahí es un quiebre entre los factores, entre los sectores dominantes. Vos podés entrar porque ellos se rompen. Entonces en
1: Eso
0: ese
1: es.
0: momento se rompieron porque unos querían dolarizar y otros querían devaluar porque la cantidad de dólares disponibles no les alcanzaba para todos.
1: Bien.
0: Ahora estamos en una suerte de alianza entre esos grupos, ¿no? Los de afuera y los locales, como en la división de los negocios, como que se los están repartiendo y parece haber como una sociedad ahí que está muy sólida y es muy difícil de romper.
1: O sea que
0: Bueno, de esa sociedad.
1: aumentó el tamaño del contendiente.
0: Sí, sí,
1: Me gustaba
0: sí.
1: más antes.
0: Cuando no, claro. Y ahora lo que hay que ver es, primero, si ellos pueden seguir repartiéndosela entre, si les alcanza con la que se está generando y se la pueden seguir distribuyendo, digo, pagar deuda y llevarse las regalías del petróleo, por ejemplo, ¿no? Nuestro sector petrolero, que le está yendo muy bien, es mayoritariamente local. Digo, uno después empieza a rascar y te das cuenta que no, que hay sectores extranjeros, pero digo, los rostros visibles son empresarios locales. Entonces, si se alcanza para que ellos se lleven todo lo que se quieren llevar de las regalías y todo, y para que los acreedores externos cobren, bueno, mientras esa cuenta siga existiendo, va a haber una sociedad de hecho. Ahora, cuando los dólares les empiecen a faltar y se pongan a discutir entre ellos, ahí va a temblequear el modelo económico, ¿no? Yo tiendo a creer que nunca los dólares son suficientes porque ellos tienen una característica de querer siempre más. Entonces, que en algún momento el límite material va a chocar por sí, esto. Dolarización de activos de los agentes locales o pagar deuda. Por ahora nosotros estamos laburando para pagar los intereses de deuda, lo estamos pagando los trabajadores, las trabajadoras y los trabajadores somos los que estamos pagando los intereses y hay que ver ahora quién paga el stock. Según el programa financiero que presentó esta semana el equipo económico con Toto Caputo a la cabeza, se va a financiar con argendólares, con los dólares que tienen los argentinos debajo del colchón. Para eso tienen que sacar los dólares los petroleros, los sojeros. Bueno, hay que ver si le dan la guita para pagarle al
1: Claro, la
0: FMI.
1: pregunta es, ¿pasará eso?
0: Gran incógnita y es un condicional, ¿no? Digo, en definitiva, ahora hasta ahora ha llegado con rescate, no llegó con la guita de los locales. Llegó
1: Eso
0: con
1: es.
0: distintos tipos de rescates, salvatajes. Lengua afuera,
1: Sí,
0: básicamente. Después del
1: sí.
0: último aliento, porque esto llegó sobre la hora, o sea, oh, había que pagar ayer 4.500 millones de dólares y hasta el miércoles no estaba toda la guita, o sea que sobre el filo.
1: Sí. Y la visita de la mina esta del FMI, ¿qué significa?
0: Qué
1: ¿Para qué
0: curioso,
1: sirve?
0: ¿no?
1: Sí, pero ¿qué es lo que hacen con esto?
0: Bueno, ahí hay un dato muy
1: Estiran un
0: interesante.
1: poco.
0: Yo creo que tiene más que ver con un ordenamiento interno del Fondo Monetario Internacional, que es una señal hacia adentro del fondo, porque la Argentina genera mucha discusión adentro del Fondo Monetario Internacional. Digo, la ayuda que tiene la Argentina, vos pensás que Argentina recibió más plata que Ucrania, que está atravesando una guerra
1: Una
0: hace
1: guerra.
0: 4 años.
1: Sí,
0: Recibió más plata que Pakistán, que es un país que está destrozado. El podio es Argentina, Ucrania, Pakistán, Egipto, el podio de los países que más le deben al fondo. Entonces, Argentina genera este ruido, porque aparte Argentina ya dejó de pagar, digo, tiene un historial de cesación de pagos, y además esto que ellos ven como el péndulo, ¿no? Ese cambio de política al extremo, ¿no? Como a diferencia de Uruguay, donde la alternancia No están.
1: Sí, más
0: Bueno, acá es
1: parejito.
0: la alternancia, bueno, es un poco más marcada, ¿no? Entre Milei.

0: Sí.
1: Quizás siendo aún el gobierno Alberto Fernández recontra lavado, ¿no? Y bastante
0: Claro, claro.
1: ineficiente y chocando contra tantos límites autoinfligidos, pero incluso así. Entonces esto genera mucha discusión en la Argentina, el programa con la Argentina. La Argentina tiene que descomprimir deuda del fondo, la tiene que renegociar, pero ¿por qué? Porque le debe tanta guita al fondo. Y el fondo es acreedor premium, o sea, cobra primero antes que el resto, que no puede conseguir más guita porque los otros le dicen, no, bueno, si vos tenés todo lo que podés pagar, se lo
0: Muy
1: debés al
0: bien,
1: fondo
0: sí.
1: y el fondo tiene que cobrar primero. Entonces, Argentina tiene que renegociar con el fondo sí o sí. De hecho, hay Ernesto Talvi, que es viceministro de Economía, mira, no lo conoce nadie, es uruguayo. Tenemos dos viceministros de Economía importados en mi
0: Sí.
1: gabinete, un chileno y un uruguayo, cosa que es
0: Ajá.
1: impensada en otro país del mundo. O sea, vos no podés pensar que en el gabinete británico haya un ministro francés.
0: Claro,
1: No,
0: claro.
1: no,
0: No,
1: no
0: no.
1: hay chance de que esto
0: Sí,
1: cierre. Bueno, acá hay
0: sí.
1: dos, un chileno y un uruguayo. Bueno,
0: Mira
1: Ernesto
0: tú.
1: Talvi
0: Sí.
1: es el que maneja justamente esta negociación con el fondo, con el Fondo Monetario Internacional. Entonces, entiendo que en el marco de esa negociación, mi lectura, porque esto no es información, bueno, especulación, si querés, como
0: Okay.
1: herramienta
0: Okay.
1: válida,
0: Sí.
1: con la información con la que contás, bueno, es que ella viene para ordenar la discusión interna, apoyar a la Argentina y sobre todo por una cosa en particular, que es que los subsidios a la energía, que esto no es menor.
0: Ajá.
1: Porque los subsidios a la energía, no sé si recordás, pero fue el gran tema, o sea, la primera interna del gobierno Alberto Fernández, la primer pelea a cielo abierto,
0: Sí.
1: es por la cuestión de los subsidios energéticos. Porque a Guzmán, el FMI, le decía que le tenían que cerrar el Excel, que
0: Ah.
1: tenía que recortarlos, y del otro lado del mostrador, Federico Basualdo, que era el entonces subsecretario de Energía Eléctrica, le decía, bueno, este problema que tenemos macroeconómico no
0: Claro.
1: se resuelve con recortes, se resuelve bajando el costo de la
0: Sí,
1: energía, haciendo
0: sí.
1: caños. Bueno, esa discusión fue muy fuerte, digo, de hecho, terminó recién cuando salieron todos y vino Massa. Recién ahí se salió de ese entuerto. Bueno, eso, ahora la discusión se reedita porque este gobierno tiene ese problema macroeconómico, los subsidios se dispararon, Quique, crecieron 105%. ¿Por qué?
0: Ah.
1: Porque no puede trasladarle el costo a los usuarios porque es una bomba inflacionaria.
0: Claro,
1: Entonces, tiene el
0: claro.
1: mismo problema macroeconómico que tenían Guzmán y Basualdo, lo
0: Sí.
1: reedita ahora y no lo puede resolver de manera fiscal. O sea que de alguna manera le da la razón en su momento a lo que decía Basualdo. Entonces, parece que hay como un acuerdo con el FMI, porque al FMI esto era una discusión muy fuerte, o sea, era un planteo muy exigente del fondo.
0: Sí.
1: Que algo dice Bonelli en su columna de Clarín de hoy, que el FMI convalida esta especie de plan platita con los subsidios, para decirlo en los
0: Ajá.
1: mismos términos,
0: Sí.
1: y que viene como en ese quilombo entre subsidios, lo que provoca Argentina dentro de la tecnoburocracia, viene a ordenar el debate que tiene que llevar con Argentina, que tiene que ver con una renegociación, reestructuración, refinanciación, decirle como quieras, de esa deuda que Argentina necesita descomprimir para poder ampliar su financiamiento.
0: Ahora, déjame que vuelva a lo muy elemental. Si no hay una
1: Sí, sin
0: producción
1: duda.
0: industrial local, si el empleo desciende considerablemente, si cada vez se pagan menos impuestos, aunque te los quieren cobrar mayormente. Bueno, digo, ¿cómo se sale de esto? Porque se sale únicamente contrayendo más deuda, pero eso debe tener un límite. ¿O no?
1: Este modelo no tiene más salida que un financiamiento permanente de esta suerte de calesita financiera, ¿no? Digo,
0: Ah.
1: es una calesita financiera y como una calesita financiera apoyada y traccionada un poco por granos y un poco por petróleo, si querés.
0: Ah, okay.
1: Entonces, granos y petróleo no van a emplear a la mayoría, es una calesita muy chiquita que suben tres a esa calesita. Entonces, o se establece así y Argentina cede, pasar de ser un país con ascenso, con movilidad social, con discusión, con clase media y va directamente a una composición social a la peruana, muy, muy
0: Sí.
1: ricos y la mayoría pobres.
0: Bien.
1: O, bueno, parás la calesita, parás la calesita, bajás a los cuatro vivos que están subidos arriba. y replanteás todo el juego. Porque, a ver, ¿qué tiene el sector financiero? ¿Qué pasa con la calecita financiera? No crea valor, Quique. A ver, digo, ¿qué? Eso es un gran esquema Ponzi, pero es a nivel
0: Claro,
1: mundial. Entonces vos
0: claro.
1: tenés que empezar a armar otra cosa. Y la salida no va a ser individual, ni siquiera Argentina como país. Tenés que leer la geopolítica y decís, bueno, me junto con este, con este, con este, en estos términos. Pero bueno, es un tren que pasó y creo que no nos supimos subir tampoco. O sea que ya vamos como furgón de cola, ¿no?
0: No hay arreglo, me estás diciendo eso, decímelo.
1: Me haces un lugarcito ahí, me haces un lugarcito. Somos 10, Quique.
0: Qué
1: Y yo
0: maravilla.
1: los perritos también,
0: Qué
1: ¿sabes?
0: maravilla. Sí, bueno, casi te diría que mejor no entender nada,
1: No,
0: resignarse.
1: digo, la historia
0: ¿Para
1: no se
0: qué?
1: termina, no. La
0: Sí,
1: historia
0: a
1: no se
0: ver.
1: termina. Nosotros estamos, por supuesto que nosotros lo vemos en tiempos que son muy cortos, digo, nuestro paso por acá es muy corto y la historia es
0: Sí,
1: mucho más larga y los procesos son más largos. Y
0: okay.
1: fíjate lo que está pasando en África, que en África subsahariana se está dando la revolución de las boinas con todo un proceso encantador y fanatizante para observar, que por supuesto nos perdemos porque estamos muy lejos, pero lo que digo, los debates no se terminan, hay que seguir dándolos y no hemos perdido tanto en vano, ¿no? Hay que sostener
0: Qué linda.
1: y dejar esa huella, y dejar esa huella, no condenar a todos los que siguen atrás nuestro.
0: Qué bien. Te mando un beso grande y gracias.
1: Un abrazote, abrazote.
0: ¿La escuchaste a Luciana Glesser? ¿Y dónde la escuchaste? ¿Y dónde la vas a escuchar? La escuchaste en El Desconcierto. 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

El título es Violencias, Escuelas y Medios. Ah, ah, esto me lo envió Gabriel Brenner, columnista de este dignísimo programa. Es parte de un libro que tiene y me interesó mucho este cachito referido a violencias, escuelas y medios. Y quiero compartirlo con la distinguidísima audiencia del desconcierto. Dice Brenner, Violencias, Escuelas y Medios tiene como eje el análisis de los discursos y representaciones que los medios masivos de comunicación construyen sobre los jóvenes, niños, niñas y adolescentes. Aquellos producen procesos de estigmatización que operan generando asociaciones entre los jóvenes y el peligro, a través de mecanismos como la espectacularización de ciertos hechos de violencia, que, si bien son excepcionales, son mostrados como habituales, dejando la sensación de que la escuela es un campo de batalla entre pares, entre generaciones que, al no poder implementar estrategias pedagógicas para resolver los conflictos, tienen que recurrir a la intervención policial. En ese proceso, donde únicamente se muestra lo disfuncional, no solo se va dejando de lado todo lo positivo que cotidianamente hacen los jóvenes y las escuelas, sino que al mismo tiempo se van creando estereotipos sobre los alumnos que abrevan en miradas criminalizantes y que convierten a los jóvenes en sujetos de los cuales la sociedad necesita protegerse, ocultando que en realidad son sujetos de derecho, a los cuales hay que proteger, así como promover en ellos la asunción de responsabilidades individuales y sociales. Por ello es que se vuelve prioritario analizar críticamente el rol de los medios y las formas de nombrar, con vistas a generar espacios donde se pueda visibilizar aquello que acontece en el cotidiano de tantas escuelas y que para los medios no son noticia. Tantas acciones de solidaridad, diversas y creativas formas de estar juntos a través del arte, del juego, de innumerables gestos de amor, aún en medio de dificultades. Se trata de hacer escuchar otras voces, de promover la circulación de la palabra, generando así más pluralidad, más participación y un ejercicio de una ciudadanía que estimule prácticas más democráticas e inclusivas. La palabra, cuando deja de ser monopolio del adulto respecto de los jóvenes o de un grupo de poder privilegiado respecto de toda la sociedad, habilita el debate, democratiza la discusión, evidencia el conflicto inherente a cualquier relación y presenta múltiples puntos de vista necesarios para construir consensos. La escuela es un lugar estratégico para aprender a vivir con los demás, para construir experiencias cooperativas, aunque sean las competitivas las que coticen alto y naturalicen las reglas del mercado. Es preciso disputar el sentido de este tipo de concepciones, muy arraigadas en el sentido común dominante. Estos debates necesarios fortalecen la condición pública y democrática de la escuela, alentando especialmente la construcción de un tipo singular de cooperación, aquella que tiene que juntar personas que no se llevan bien, que tienen intereses diferentes, que son desiguales o que están en conflicto. Richard Sennett, 2012. En su última obra, lo revela con precisión quirúrgica. La homogeneización cultural es evidente en la arquitectura moderna, lo mismo que en la vestimenta, la comida rápida, la música popular, los hoteles y una interminable lista globalizada. La afirmación «todos somos básicamente iguales» expresa una visión del mundo que busca la neutralidad. El deseo de neutralizar la diferencia, de domesticarla, surge, es lo que trataré de mostrar, de una ansiedad relativa a la diferencia, que se entremezcla con la cultura económica del consumidor global. Una consecuencia de ello
es el debilitamiento del impulso a cooperar con los que siguen siendo irreductiblemente otro. Cachito del Broly de Gabriel Brenner, que habría que releer si lo leíste. Sí. Cuestiones a tener en cuenta, a sumar, aunque en realidad nos resistamos a cualquier tipo de modificación. Pero bueno, hay que insistir. Es como ir al gimnasio. No estás flaco y tonificado al día siguiente de ir al gimnasio. No es así. Pasa mucho tiempo para que el gimnasio dé resultado. Y eso es una respuesta a una cierta conducta y perseverancia. Eso es. Por lo tanto, esto que compartimos hay que compartirlo todavía con mayor asiduidad.

Hola, Quique, soy de Rosario, hace mucho que te conozco y sigo. Te perdí cuando te fuiste a Buenos Aires. Uy, boludo, esperate. Eso fue en el siglo XII antes de Kempes. Soy Jorge Alberto Oleaga, 74 años, jubilado, ingeniero electricista. Tengo una propiedad en San Marcos Sierras, en la zona de Villa Betty. Allí vive mi hijo Juan Manuel, le dicen el Ove. Desde que dejé de trabajar en 2016 y me jubilé en el 2018, comencé un taller de escritura ahí en San Marcos Sierras. Hice algún taller con Alejandro Raimond. Bueno, te paso este escrito, te dejo fuerte abrazo, otro para Leda, y cuando esté por allí te puedo ir a visitar. Tengo amistad con Jorge Torres. Ah, estás perdido, hermano. Por supuesto que podés venir. Me quedo con el escrito acá conmigo. Vamos. Hola, Quique. Somos el grupo de teatro y títeres Tongo de la ciudad de Rosario. ¿Qué les pasa a los rosarinos, loco? Basta, ¿eh? Y bueno, dice que estaremos presentando nuestra obra de teatro y títeres Sé que me voy, en la Casa de Cultura Marcelo País, en San Marcos, el 16 de julio a las 20 horas. Estaremos además en otros espacios, en Río Ceballos, Capilla del Monte. La compañía Tongo, Ana Chizari y Paula Sánchez, con el director invitado para esta producción, Hernán Peña, presenta Sé que me voy, su nueva obra de teatro y títeres para adultos. El espectáculo es una travesía disparatada, un viaje físico y emocional de dos amigas que se sumergen en sus historias, las partidas, las despedidas, los duelos y los rituales de pasaje. A través del humor, la música, las imágenes poéticas y la combinación de teatro de actrices y diversas técnicas de manipulación de títeres, crean una experiencia audaz y sorprendente. La compañía Tongo, apa, con 15 años de trayectoria, mirate, y reconocimientos nacionales e internacionales, incluyendo premios en París y declaraciones de interés municipal, integra Saberes de la Salud. Ana, ¿será CH? ¿Es Chizari o es Kizari? Pero vos podés creer que... Bueno, Ana es médico, sí, o médica. Paula Sánchez es psicóloga, para abordar problemáticas humanas a través de sus producciones. En esta ocasión han invitado al director Hernán Peña a ser parte de su última creación. Gracias por leernos. Entonces, repito, desde arriba, Grupo de Teatro y Títeres Tongo de la ciudad de Rosario presenta la obra de Teatro y Títeres Sé que me voy, en la Casa de la Cultura Marcelo País, en San Marcos, el 16 de julio a las 20 horas. Bueno, van a estar, dicen, también en algunos otros espacios.

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Espera, porque también tengo oyentes que nos escribieron. Les recordamos nuestro correo, eldesconciertodequiquepesoa@gmail.com. Gracias por seguirnos en las redes y en el éter. Liliana Beatriz Semino, hola a todos y todas. ¿Ya pusimos me gusta? Alicia Lucetti, una cosa es enseñar y otra dar clase. La producción acota presurosa, se refiere a la columna de Gabriel Brenner. Jorge Nahum, gracias Don Quique por la entrega de hoy, un fuerte abrazo de sol de un campesino. Julio Cáceres, sábado por la tarde puedo tomar mate acompañado por tu desconcierto, muchas gracias por tu optimismo de la voluntad. Abrazo desde Echegoyen. Manuel Franco, tenía entendido que las dosis de los medicamentos, su eliminación y ese tipo de cuestiones estaban dadas por los farmacéuticos. Las dosis determinadas por el farmacéutico, pero diagnósticos dados por el médico, ¿será así? La producción, vos sabés que acota presurosa. Consultamos para responderle a Manuel. Nos ayudó la farmacéutica Fabiana Ríos desde Ushuaia, Tierra del Fuego. Las dosis, dice Fabiana, que para nosotros es la nani, discúlpeseme, las dosis están dadas por los médicos. Las dosis de cada paciente forman parte de la prescripción médica. Los farmacéuticos no indican dosis. Los farmacéuticos garantizan legitimidad, procedencia y estado de conservación de lo que dispensan. Los farmacéuticos que se desempeñan en producción de medicamentos garantizan que las dosis indicadas estén garantizadas en el producto. Si dice 500 miligramos, que tenga efectivamente 500 miligramos disponibles. Pueden negarse a dispensar si identifican que en la prescripción hay dosis o formas de administración que podrían poner en riesgo al paciente y comunicarse con el médico, constatar o rectificar. Ahí tenés. María Victoria Martín, hola, Quique Leve, compañía, se me despierta la necesidad imperiosa de sugerirle un libro al infante Amadeo, La llegada del cometa, de la autora finesa Tove Jansson, WSJ, arranca con J de ser I. Jansson, finesa, Tove Jansson. La llegada del cometa. Anotá, Amadeo, te lo pido por favor. Toda su obra es bellísima, dice María Victoria Martín. Osvaldo Santalices. Ah, mucha gente, querido Quique, que para los mundiales embanderan la casa. Yo tengo la bandera todo el año y cada día del año. Para mí la patria es la bandera en la reja del departamento cada día. Un gran abrazo, Nicolás Schiavoni. Tanu, estás radiante. La producción a cota presurosa se refiere a la columna de Tanu Pessoa. Livio Robere, cómo me gustan estas charlas. Me identifico porque mi hijo hace cine y es un apasionado como Tanu. La producción a cota presurosa se refiere a la columna de Tanu. Mónica Allan, qué placer verlo a este número uno de la radio. Además está divino con ese luquete. Viviana Federico, el micrófono. Gracias, Quique, como siempre muy interesante. La producción a cota presurosa se refiere a un micrófono RCA que nuestro afamado conductor muestra en el Salón Museo de la Merced y aparece en uno de los videos públicos.

Entre meses sanmarqueños, creer o reinventar. Hay veces que uno cree que no cree hasta que se encuentra prendiéndole una vela a un jugador de fútbol o hablándole en voz alta a una foto. Quizás podamos pensar que hay tantas religiones como individuos y tantas formas misteriosas de interpretar la casualidad como dioses en el panteón de la historia del mundo. De todas maneras, hay hechos que son ciertos más allá de los credos. Pancho vivía en Buenos Aires y buscaba un lugar fuera de la ciudad para criar a su hija. Un día, en un volquete, una estatuilla de Santa Teresita le llamó la atención. Pensando en su amigo, que era devoto, la llevó consigo. «Esa estatuilla es para vos», le dijo a su amigo. «Pedile lo que estás buscando que te va a ayudar. Ella siempre ayuda a los niños». Al poco tiempo, Pancho encontró una hermosa finca en San Marcos Sierras. Luego de firmar el boleto, la ex dueña le preguntó qué nombre le iba a poner. «No sé», dijo Pancho. «¿Cómo se llama?» «Santa Teresita», dijo la doña, cerrando el círculo de esta santa. A Pat le pasó algo parecido. Teniendo a su marido internado de gravedad en un hospital de Buenos Aires, decidió salir a tomar aire, caminar, fumar un pucho. Deambuló algunas cuadras sin objetivo fijo cuando decidió entrar en una tienda de antigüedades. Ahí, entre candelabros, jarrones y lámparas, estaba San Marcos con su león y su Biblia. Sin saber por qué, Pat lo compró y lo llevó al hospital. Cuando ingresó, le dijeron que su marido estaba fuera de peligro. Tiempo después, Pat decidió venir a este pueblo y trajo el santo con ella. Un día se lo enseñó a su vecina, y esta se lo pidió para llevarlo a la garita que está junto a la terminal. Ella aceptó y así obtuvo su lugar, San Marcos en San Marcos. A Elida le pasó distinto. Ella sintió un llamado, algo le indicaba que tenía que venir a San Marcos. Lo habló con un amigo que conocía el pueblo y este le confirmó: «Si sentís que tenés que ir, tenés que ir». Elida se lo dijo a Jorge, su marido, y Jorge aceptó. Vinieron sin saber dónde iban a parar ni nada, en un lugar a que a ella le llamó la atención. Golpeó las manos y pidió alojamiento. «Sí», le dijo la señora, «pueden quedarse. Mañana viene Indra Devi». Elida conocía sus prácticas y conocerla era conocer a su maestra. Una vez más, todo indicaba que ese era el lugar correcto. 40 años más tarde, sabe con certeza que no estaba equivocada. Estos son solo unos ejemplos. Día a día aparecen personas que fueron llamadas, invocadas, atrapadas por el azar y sienten que todo confluye en este pueblo. Bueno, no todo. Solo algunas excusas para poder encontrarse acá. Tampoco la pavada. Alejandro Raimond.

0: ¿Cómo me gusta un tipo que relata y que, por ejemplo, dice, pero viste lo que hizo? Ese tipo me divierte mucho. Fede Yáñez, ¿estás por ahí?
1: Sí, Quique, ¿cómo estás?
0: Bien. ¿Cómo se llama el tipo ese?
1: Julián Brico, rosarino, como vos.
0: Bueno, es maravilloso, es maravilloso. Porque pone un, hace un relato que me acerca al partido, porque relata, sí, relata casi como un hincha.
1: Sí, bueno, Julián, dicho por él, no estoy ventilando ninguna intimidad, viste, cuando en época de mundiales y en época de mucha masividad, uno también, como periodista, a veces nos queremos sumar a los récords, tipo, no sé, ahora hace poco le dieron a Galvão Bueno, que es un relator brasileño, que era el que relataba las carreras de Ayrton Senna en su momento,
0: sí,
1: le dieron el reconocimiento por ser el relator que más partidos de mundiales relató in situ.
0: Ah, mira.
1: O sea, de toda la historia.
0: Sí.
1: Pero Julián, ante esas cosas, se arroga que es, al menos en Argentina, ha dicho él, es el único relator que dirigió un partido borracho. Así que bueno, cada uno se queda con lo que puede.
0: Muy bien, voy a pasar al cooling break. ¿Qué mierda es, sí, eso? Es un invento comercial, obviamente, pero está disfrazado de otra cosa.
1: Sí, es, a ver, en su momento, en 2022, cuando el Mundial se iba a hacer en Qatar, hemos dicho, en la previa de los años anteriores,
0: sí,
1: estaba la discusión en torno a las altas temperaturas. Los Mundiales se hacen siempre a mitad de año, se, sí, terminó haciendo a fin de año de 2022, porque a mitad de año ahí oscila hasta 50 grados de térmica, puede haber.
0: Ah, más papá, allá
1: de
0: que, bueno, bueno.
1: Entonces, ante eso, sí, y ante varios reclamos de los jugadores en otras latitudes sobre el calor, se instaló en las épocas de calor, digamos, sí, que haya como un parate por calor.
0: Muy bien.
1: La FIFA directamente lo reglamentó para esta Copa del Mundo, en donde hay estadios, por ejemplo, donde jugó Argentina con Egipto, que, sí, están cerrados y que es una heladera.
0: Ajá.
1: Pero te ponen la pausa de hidratación o el cooling break, sí, para básicamente tener 3 minutos más de tanda.
0: Sí, sí, o tomarte un café en lugar del cooling.
1: Sí, en general todos los tenedores, sí, de derecho, los canales aprovechan, sí, y venden publicidad.
0: Por supuesto.
1: Creo que salvo la cadena Telemundo de Estados Unidos o una cadena de México, ya no me acuerdo cuál, que dijo que no iba a vender para ofrecer ese momento a los televidentes.
0: Sí.
1: Así que no sé si fue bono mío que no lo pudieron comercializar, pero bueno, la cuestión es que está.
0: Bueno, ¿hay algún cuestionamiento en algún lado o nadie le da bola al machismo reinante en el fútbol y en las publicidades? Jugamos con pelota, ve quién la tiene más larga. ¿Hay alguien que esté protestando con alguna cosa o nada? Y se acepta y punto.
1: No, en general hay, sí, tensión en las redes sociales, pero no hay nada organizado para pedir explicaciones. Vos, la publicidad a la que hacés alusión es una de Betano, que es una casa de apuestas,
0: sí,
1: que utiliza la imagen de Diego Maradona con inteligencia artificial,
0: sí,
1: que inicialmente se pensó que era una movida comercial de Matías Morla, que era uno de los representantes de Maradona antes de fallecer.
0: Claro.
1: Pero quienes autorizaron y permitieron que esa publicidad saliese al aire son los hijos de Diego, las hijas y los hijos de Diego Maradona,
0: sí,
1: que en febrero de este año no le ganaron la disputa judicial, pero sí lograron como una suerte de cautelar para que la marca Maradona no la tenga más Morla, sino, sí, que la tengan ellos, y, sí, ellos son los que autorizaron eso. Por un lado...
0: Pero perdón, esta es una discusión comercial que a mí la verdad me chupa un huevo. Yo lo que estoy tratando, sí, de ver es si alguien protesta en función del machismo generalizado, no, y alimentado en los medios de comunicación.
1: No, siga.
0: Muy bien, claro. Nosotros prohijamos desde acá una nota que redactó mi hija Mercedes y que después pasó al sindicato de prensa y que después pasó al otro sindicato de prensa. Se presentó, contestaron, bueno, por ejemplo, ¿no? Bueno, es nada más que un símbolo. Y si justamente lo que estábamos diciendo es que es una simbología de mierda.
1: Sí, pero bueno, no causó. Me parece que más que por el contenido en sí,
0: sí,
1: causó más revuelo el hecho de que hayan usado inteligencia artificial para.
0: Pero la puta madre.
1: replicar a Maradona.
0: Sí, sí. Qué disparate. Bueno, no, este es un pensamiento mío. Vos tranquilizate, porque vos vivís de eso, y laburás en eso. Yo no. Sí. Entonces yo miro, observo. No, bueno.
1: Igual si me decís el mensaje, que la publicidad me parece espantosa, No me gusta.
0: Ok. Bueno, encima está lo otro. De alguna manera, la publicitación de la timba.
1: Sí, eso para mí es un espanto, sobre todo porque la timba es sponsor de la AFA,
0: sí.
1: Sponsor de la Liga, sponsor de las camisetas de los clubes más importantes del país.
0: Sí.
1: Hay jugadores de la selección y exjugadores de la selección que publicitan apuestas. Del otro lado tenés
0: claro.
1: Jugadores como Mbappé que dicen, yo no voy a publicitar ni comidas rápidas, ni alcohol, ni casa de apuestas, porque Mbappé viene de vivió durante toda su infancia en un barrio bajo de París, de
0: sí.
1: padres inmigrantes,
0: sí.
1: y él dice que vio de primera mano cómo el juego, me imagino que en ese momento todavía no el digital, pero sí la quiniela clandestina, sí, o los caballos,
0: sí,
1: o lo que sea,
0: okay.
1: le arruinaba la vida a un montón de gente.
0: Sí, poca trascendencia a esas declaraciones de Mbappé, no le dan bola tampoco.
1: No, ayuda que es uno de los jugadores, porque una cosa que lo diga un jugador que no tiene tanta repercusión, otra cosa que lo diga uno de los tres jugadores más importantes del mundo.
0: Sí, pero no sirve, pero no sirve para nada, Fede, porque esto avanza, bueno, y hay un montón de casas de juego bancando distintos deportes.
1: Sí, eso es verdad, y eso es potestad de los estados, o por lo menos en Argentina es potestad de todos los distritos, la ciudad de Buenos Aires, la provincia de Buenos Aires, la provincia de Córdoba, la provincia de
0: Nadie dice nada. Salón. Sí.
1: Que fueron, no, porque vos pensás que el juego brinda mucho dinero. Yo creo que casi todo. Sí,
0: está bien.
1: Pero bueno, me parece que no es inocuo lo que presenta Mbappé, obviamente. Lo que tiene enfrente y lo que se mueve enfrente es mucho mayor y demás, pero capaz ayuda por lo menos a contener un poco, no te digo que a revertirlo porque va a ser imposible. Ojo, en Inglaterra las publicidades en las camisetas, después de muchos años de estar avaladas, en un país donde se apuesta desde que yo nací, sé que se apuesta para cualquier cosa, pero ya levantaron, no puede haber casa de apuestas en las camisetas de fútbol. Después tenés casos como en Brasil, que de los 20 clubes de primera, 18 tienen en la camiseta y los otros dos tienen sponsor seguro.
0: Claro, pero a ver, en un mundo donde el presidente del mundo le pide a la gente de la FIFA, al pelado ese, que levante una tarjeta roja, es como una vergüenza gigantesca, ¿viste? Y el otro se lava las manos y dice, no, porque hay un comité de disciplina, ellos deciden, haciéndose el boludo. Digo, es un disparate. ¿Por qué estoy preguntando entonces, existiendo ese disparate, por las casas de juego y por el machismo en la publicidad? El boludo soy yo, obvio.
1: No, vos podés preguntar lo que vos quieras, nos podemos enojar. Yo lo que trato de explicar es lo que pasa, de ahí a que me agrade es otra cosa. Después, no sé, te voy por la positiva. Hay selecciones que ganan premios por ir a los mundiales, se lo quedan ellos, y hay otra como la Inglaterra que hace, no sé, como 5 o 6 mundiales, que lo que ganan en los mundiales lo donan a obra de caridad.
0: Sí, muy bien, muy bien.
1: Chiquito también.
0: Sí.
1: Pero bueno,
0: pero está bien, es una opinión, pero ¿qué opinás de el presidente Trump pidiendo que se levante una tarjeta roja y pasando la vergüenza de que encima el partido para el que pidió que le levante la tarjeta roja lo pierden? Digamos, ¿qué repercusión hay allí? No pasa nada, ¿no?
1: No, bueno, termina siendo una anécdota porque Estados Unidos quedó fuera.
0: Sí.
1: Es claro que esa tarjeta lo terminó condicionando a Estados Unidos porque el jugador que era Folarin Balogun, no jugó un buen partido y de hecho lo cambiaron. E incluso el técnico rival, cuando termina el partido, contó que el delantero se le acercó, hablo del técnico de Bélgica, se le acercó. A medio, no como a pedirle disculpas, pero por intentar darle una explicación de que él no estaba de acuerdo y que obviamente ante eso tuvo que jugar. Después lo de Trump me parece que es una muestra más de querer ejercer el poder que tiene la FIFA, de no saber
0: hacer
1: separación de poderes.
0: Claro, claro.
1: Que fue la primera vez que pasó desde el 62 esto.
0: Ajá.
1: Había pasado solo una vez.
0: Sí.
1: Y en un momento en donde era todo un poco más laxo. En ese momento estaba lesionado Pelé, no podía jugar la final, Garrincha estaba expulsado y el gobierno de Brasil llamó a la FIFA y la FIFA dijo, bueno, que juegue Garrincha, no pasa nada.
0: ¿Qué pasó con el preparador físico de Egipto? Escuché que en varios programas en televisión lo putearon bastante, pero yo en la apertura del programa de hoy rescaté un cachito de su discurso hablando de Palestina, y me gustó lo que dijo de Palestina. ¿Qué digo? ¿Está bueno lo que digo o no? ¿O es un boludo? ¿Dónde me pongo?
1: No, vos hablas de Hossam Hassan, que es el técnico de Egipto, que sí. Cuando ganan su partido de 16º final, que lo depositó a jugar con Argentina, sí. Festejó con la bandera de Palestina y además habló varias veces sobre la causa en distintos momentos.
0: Bueno, rescaté eso.
1: Mundial.
0: Sí.
1: No, obviamente, yo no coincido en eso de que hay que separar deporte y política, cada uno puede ejercer el discurso que quiere, y me parece que el tipo incluso lo hizo en un momento, en el momento más cumbre de su carrera, si querés, como entrenador, que es dirigir en un mundial, en un país que obviamente ese mensaje se iba a recibir con mucha hostilidad, en un mundo como el fútbol, que imagino que también, porque la realidad es que el fútbol se rasgó la vestidura cuando Rusia invadió Ucrania y suspendieron a los rusos de toda competencia. Ajá. Pero no hicieron lo propio con Estados Unidos y con Israel, con la invasión con el ataque a Palestina. Sí. Esto no invalida que lo que hicieron, el ataque brutal que hubo en Israel, hay que minimizarlo, ni mucho menos. Digo, aclaro esto porque siempre parece que si uno...
0: ¿Te paran en un lado o en el otro? Sí, sí, ok.
1: Está avalando el otro, el ataque terrorista en Israel es brutal, es descarnado y es de las cosas más horribles que pasaron en los últimos años, lo que no quita que la respuesta haya sido por momentos muy desproporcionada.
0: Sí,
1: bueno,
0: okay.
1: Al margen de eso, no sorprende que haya pasado lo que dijo Hassan, porque la relación que hay, sobre todo en el mundo árabe, ya sea tanto en Medio Oriente como en África, con Palestina, es estrecha.
0: Okay, hoy es sábado, hoy hay partidos, hoy juega Argentina con Suiza, ¿sí?
1: ¿Sí?
0: ¿Es fácil Suiza para nosotros?
1: Si la lógica imperase, que este mundial ya dio muestras...
0: Que no.
1: Si vos ves que hay una semifinal que es Francia contra España, decís, y la lógica fue sobre ruedas, y
0: muy
1: está
0: bien,
1: claro.
0: Muy bien.
1: Hoy, si la lógica imperase... Inglaterra debería ganarle a Noruega y Argentina le tendría que ganar a Suiza. Pero bueno, para eso vamos a tener que esperar de hasta dentro de unas horas. A priori sí, Argentina superior a Suiza. Por calidad de jugadores, por el rendimiento en el Mundial, más allá de lo mucho que le costó a Argentina los últimos dos partidos.
0: Sí.
1: Porque Suiza, lo máximo que llegó a una Copa del Mundo son los cuartos de final, que es la instancia donde van a jugar hoy.
0: Ajá.
1: Argentina jugó... jugó 10 veces en cuarto de final y 6 las pasó.
0: Claro.
1: Y
0: okay.
1: esas seis terminó siempre en la final. Nunca perdió en una semifinal, con lo cual ahí tenés un dato también.
0: Okay.
1: Odio caer en esta frase, esto es fútbol, pero bueno, también hay un poquito de eso.
0: Pero vos viste lo que hizo el tipo,
1: Bueno, igual si vos ves cómo juega, Suiza es un equipo un poco más cauto, que espera, y la realidad es que también, para sumar al favoritismo de Argentina, es que los dos delanteros más importantes que tiene Suiza, uno ya está absolutamente descartado, que se llama Mansambi, lo descartó su técnico ayer en conferencia, y el otro se llama Rubén Vargas.
0: Okay.
1: Se llama Rubén Vargas porque la madre es suiza y el padre es dominicano, no se sorprendan.
0: Ahí está.
1: Y ese no sabemos si va a jugar, jugó un ratito contra Colombia, pero no se notaba que no estaba pleno, pero bueno, ahí tenés una ventaja. Pero después, bueno, puede haber un martes. O sea, pueden pasar dos cosas. Que Argentina haya aprendido de lo que fueron los últimos dos partidos e imponga su jerarquía. Sí. O que te digan, tuviste suerte una vez, tuviste suerte dos veces, la tercera ya no más.
0: Bueno, te mando un abrazo grande y mandale mis saludos a... ¡Pero vos viste lo que hizo el tipo! Que me divierte horrores. Bueno.
1: Le mandamos un abrazo a Julián Brico. Si alguien está escuchando y lo conoce, sepa que en este programa lo queremos mucho. Así que nada, yo le haré llegar.
0: Gracias, amigo. Que todo sea para bien, como saluda siempre otro amigo. Que todo sea para bien.
1: Ojalá, solo para nosotros que sea bien, el resto que no importa.
0: Lo escuchaste al Fede Yáñez. ¿Y dónde lo escuchaste? Lo escuchaste en el desconcierto. Mira quién viene. Hugo Fattoruso. clara.

0: Y ahora... se viene Amadeo Rojo.
1: El gran libro de los conocimientos inútiles. 250 datos geniales, raros e increíbles que no te enseñarán en el colegio. Tienes 13.000 millones de años. Bueno, más o menos todos los átomos de hidrógeno de tu cuerpo se crearon durante el Big Bang, hace 13.000 millones de años. De hecho, todo el hidrógeno del universo se creó entonces en los que existen átomos, pero se crearon miles y miles de millones de partículas, aún más pequeñas. Cuando todo se enfrió un poco, estas pequeñas partículas se combinaron para formar los primeros átomos. Empezaron por el más simple, el hidrógeno. Desde entonces el universo ha utilizado pequeños átomos de hidrógeno para crear sustancias químicas más grandes y complejas. Sin embargo, hasta que no se produzca otro Big Bang, no se podrá fabricar más hidrógeno. Es posible que necesites algunas velas más en tu torta de cumpleaños el próximo año.

0: Sí, porque leí un artículo, no sé de quién, una señora muy aseñorada, que le echaba la culpa a la ESI de un montón de cuestiones que están funcionando mal. La ESI es...
1: ¿Probó yerba mate playadito? 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
0: Sí, porque leí un artículo, no sé de quién, una señora muy aseñorada, que le echaba la culpa a la ESI de un montón de cuestiones que están funcionando mal. La ESI es la educación sexual integral y pública, o que debería ser integral y pública. Ahora, no entendí yo, porque leí un pedacito de esta señora muy aseñorada, y me parece que estaba como hablando al pedo, o de alguna manera, contradiciendo algo que parece sumamente lógico. A lo mejor, el equivocado soy yo, y esto está bien planteado. Pero para salir de la duda, ¿qué querés que haga? La llamo a ella, a Sonia Tesa. Sonia, ¿estás por ahí?
4: Sí, acá estoy, Quique, acá estoy firme en la defensa de la educación sexual integral.
0: Bueno.
4: Como tantas pibas y pibes,
0: sí,
4: que fueron, anduvieron por todo el país,
0: sí,
4: pibas y pibes que en sus escuelas,
0: sí,
4: empujaron, hicieron, sobre todo en las secundarias, la aplicación de esta herramienta pedagógica que yo me atrevo a decir que no solo es transformadora, sino también revolucionaria, y que por eso mismo la atacan.
0: Ah, bueno, esta señora supongo que será de la derecha más rancia.
4: Sí, es como, mira, viene por olas, como, bueno, tantas otras cosas, ¿no? A una señora se le ocurre, a Clara Mucio, que es la vicejefa de gobierno porteño, se le ocurre decir que la ideología de género es siniestra, que culpa de las feministas radicales baja la edad, la tasa de natalidad,
0: ajá,
4: y entonces ahí mucha gente que estaba agazapada esperando eso, va y ataca una ley que tiene 20 años, que se aprobó en 2006, que durante estos 20 años se fue aplicando, te voy a decir una expresión que te va a gustar, a los ponchazos.
0: Ah, claro.
4: Pero que tuvo momentos en los, sí, que se aplicó mejor, y que en 2025, por primera vez en su historia, no tuvo asignación presupuestaria porque el gobierno...

0: así como en su momento la ley Micaela,
1: sí.
0: La ESI es una ley que nace, la ESI nace mucho antes, ¿no? Pero es una ley de la que se apropió la gente, o sea, se apropiaron las estudiantes y los estudiantes secundarios cuando salieron a hacer campamentos para pedir que en sus escuelas se aplique la ESI,
1: Sí,
0: se apropiaron
1: sí.
0: las docentes que muchas veces sin la formación o la capacitación adecuada de sus ministerios provinciales. En las provincias del norte es muy difícil porque hay gobiernos más conservadores y en general siempre la esquivaron. Y sin embargo fue una ley que impulsaron y empujaron docentes, sobre todo las docentes con su entusiasmo, con sus ganas
1: Sí,
0: de formarse.
1: claro.
0: Pero viste, mucho se dice de la ideología de género, es ahora el gran cuco, están haciendo así como un concurso, a ver quién es más de ultraderecha, a ver quién está más en contra de los derechos de las mujeres. Pero, entonces, ¿qué se dice? Que la ESI sexualiza a las pibas y los pibes, por ejemplo.
1: Bueno, pero a ver, arranquemos. El público en general no sabe qué es la ESI. Cree que es algo que,
0: no.
1: Bueno, que se ocupe en las escuelas. Digo el público en general, ¿qué carajo es la ESI y de qué se habla en el aula cuando se dicta una materia que tiene que ver con la ESI? Primero y fundamental, saber de qué se trata. Si no, por ahí nos ponemos al pedo en una postura defendiendo o atacando algo que desconocemos. Esa es la parte más maravillosa del ser humano.
0: Bueno, eso es lo que nos hace humanos, la capacidad de hablar. Bueno, la ESI es una ley que en su inicio hace 20 años tuvo muy poquitos artículos, pero que hablaba de cinco principios y ejes básicos. Reconocer la perspectiva de género, porque siempre se dijo, no, la educación tal como era antes no tenía género. Mira, tenía un montón de género. Tenía la señorita maestra, tenía forma en dos filas, varones
1: claro.
0: Y mujeres.
1: Sí.
0: Tenía la salita rosa y la salita azul. Tenía muchísimos prejuicios, estereotipos de género que como estaban naturalizados,
1: sí.
0: Formaban parte de lo que las que estudiaron, no yo, le dicen el currículum oculto.
1: Es decir, la nena con la muñeca y el nene con el camioncito. Está claro.
0: Exacto.
1: Sí, bueno, pero eso sigue existiendo hoy en día.
0: Puesto,
1: ahí.
0: Pero sigue existiendo, pero en la ESI eso se problematiza. No quiere decir que deje de existir, no quiere decir que se obligue, por ejemplo, porque, viste, si han circulado muchas mentiras sobre la ESI
1: muy bien.
0: Que promueven el transexualismo. Eso lo dijo esta mujer Clara Mucio, se ha dicho mucho. Cuando en 2018 se armó esa movida con mis hijos, no.
1: Perdón, señorita, yo, como si estuviese en el pupitre del aula. ¿Qué es eso de promueve el transexualismo? ¿Cómo se puede promover el transexualismo? Lo que se puede hacer es sacarlo del ropero, digamos, mostrarlo, pero promoverlo.
0: Y lo primero que se puede hacer es hablar de algo que existe.
1: Sí.
0: Porque cuando yo me acuerdo mucho de mi tía Graciela de Coronda, que me contó de un chico de la escuela de al lado de su casa, donde que era, que en realidad se sentía una chica, o sea que era una chica, y que fue expulsada de la escuela. O sea, tanto se la atacó, tanto desde la institución como de sus compañeros y compañeras, que terminó dejando la escuela. Y esa es la historia de muchas personas trans. Entonces, ¿de qué se trata? La ESI no promueve nada, lo que hace es pone sobre la mesa las cosas que pasan, da un espacio para que se hable. Y yo creo que uno de los puntos más interesantes, porque otro de los principios dijimos reconocer la perspectiva de género, pero cuidar el cuerpo desde muy chiquitos, pero no cuidar el cuerpo a los más chiquitos, decirle las mismas cosas que a los de 17
1: obvio,
0: o a los
1: 15 obvio,
0: años.
1: Sí.
0: Pero a las más chiquitas y a los más chiquitos decirles cómo se llaman sus partes íntimas, cómo las pueden cuidar, o sea, que nadie se las puede tocar contra su voluntad, que nadie puede usar de sus partes íntimas.
1: Sí.
0: Y además, lo que se alienta es que el aula sea un lugar de diálogo donde muchas veces, en la provincia de Santa Fe, en muy pocos años hubo 800 casos de abuso que se pudieron descubrir o que se pudieron develar por la ESI, porque ese espacio hace que muchas veces una nena levante la

0: mano tímidamente un nene y diga que le está pasando, que el abuelo, que el tío, que el papá. Y todo eso hace a un
1: Está
0: mejor
1: bueno.
0: ejercicio de los
1: Pero
0: derechos.
1: lógico, pero a ver, decime cuáles son los puntos que les molestan tanto a la iglesia, me imagino que la iglesia estará en contra de la ESI, y a la derecha. ¿Qué les molesta? ¿Qué les jode?
0: ¿Qué les jode? Primero les jode que con esto pierden poder, porque no es
1: Ah,
0: que
1: ok,
0: la escuela.
1: bueno. Sí.
0: No es que la escuela reemplaza a la familia para nada,
1: Sí.
0: pero sí es cierto que lo que hace la escuela, y no solo las de gestión pública, porque la ESI es una ley que se debe cumplir en todas las escuelas
1: Muy
0: del
1: bien,
0: país,
1: sí.
0: porque en el país todas las escuelas son oficiales, tienen gestión pública o privada, digamos, todas las escuelas, mientras este gobierno no cambie la ley de educación, que vos tenés columnistas que pueden hablar
1: Muy
0: mucho
1: bien,
0: mejor que yo, ¿no?
1: sí.
0: Pero entonces, la escuela tiene la obligación de garantizar los derechos de niñas y niños.
1: Sí.
0: Y uno de los derechos de niñas y niños es la integridad sexual, una vida libre de violencia,
1: Sí.
0: una posibilidad de hablar de lo que les pasa, ser ciudadanas y ciudadanos desde chiquito y, por supuesto, progresivamente. No es
1: Pero
0: que hagan
1: bueno,
0: lo que
1: pero volvé a lo que no les gusta a estos salames.
0: Bueno, lo que pasa es que todo lo que yo escucho que no les gusta son cosas que inventan en su imaginación para atacarlo,
1: Ah.
0: porque hablan de que promueve, o sea, hablan de que la ESI promueve, digo, hablan de que la ESI promueve que la
1: Sí.
0: diversidad sexual no se puede promover eso, porque la orientación sexual no
1: Claro.
0: es algo que uno elija voluntariamente,
1: Muy
0: digamos.
1: bien, muy bien, muy
0: Hablan
1: bien.
0: de que
1: Sí.
0: la ESI quiere reemplazar a las familias. Es mentira, la ESI lo que hace en todo caso es trabajar con las familias, porque si una niña, un niño manifiesta una situación, obvio que si hay un delito, la maestra tiene, o el maestro o quien sepa de ese delito,
1: Sí.
0: tiene obligación de denunciar.
1: Ah,
0: Y vos
1: okay.
0: acordate que este gobierno o algunas de sus personalidades promueve la ley de falsas denuncias, que yo ya hablé de eso
1: Sí,
0: y es un
1: ya
0: tema
1: hemos
0: que.
1: hablado. Muy bien, muy bien. Ahora, debe haber un elemento que también se suma. Yo, primariamente, tontamente, digo iglesia y derecha, pero debe haber alguna otra cosa que me da la sensación que entre los docentes hay un poco de miedito, también por desconocimiento y prejuicios, y les conviene que no se dicte la ESI, porque ¿sabés qué? Ay, me ponen en cada lugar que yo me siento tan incómoda o tan incómodo de dar clases de esa manera, ¿no? ¿Pasa eso o no?
0: Pasa y también pasa que una vez que ma muchas maestras que, o sea, yo tengo una anécdota muy linda que le pasó a Ruth Chaquiel, que tenía una, que es una persona que escribió un libro sobre eso y que ya está jubilada, y ella me contaba que tenía una maestra que era excelente, pero que le dijo que no quería dar ese porque para ella, por ejemplo, la homosexualidad era una enfermedad. Entonces Ruth lo que hizo fue convocar a una asamblea y hablar con chicas y chicos.
1: Sí.
0: Y en esa asamblea de ESI, porque ella lo que le decía a la maestra es tu obligación, pero tampoco es tu obligación, pero tampoco podía ir contra su voluntad. Entonces convocó una asamblea y en esa asamblea, cuando se empieza a trabajar el eje ESI, aparece una niña contando lo que estaba viviendo. Y
1: Ah.
0: eso es algo, yo
1: Sí,
0: no.
1: okay. Sí.
0: Ya la llegaste a conocer, una psicóloga en la ciudad de Rosario, Liliana Paulucci,
1: Sí.
0: que empezó a hablar de todo esto mucho antes de que se hablara de educación
1: Muy
0: sexual
1: bien,
0: integral.
1: muy bien.
0: Yo me acuerdo de haber hecho notas en el año 93, porque somos grandes,
1: Sí.
0: ¿qué le vamos a hacer? Y ella contaba mucho cómo para ella trabajar en el aula de estos temas y que niñas y niños hablaran de las cosas que les pasaban y que no les gustaban, en el ámbito familiar o extrafamiliar, pero esto, ¿no? De me toca, bueno, todo lo que ya sabemos que pasa, que eso a ella la llevó a elaborar herramientas
1: Qué bueno.
0: que existen en el mundo como educación sexual integral. Pero sobre todo esto, la educación sexual integral se llama integral porque no se remite a la biología. Porque no sé vos, pero yo en mi escuela, en Normal 1, en Normal 2, tenía una clase en biología de educación sexual que me enseñaban el aparato reproductor femenino, masculino, con mucha suerte si tenías una profe piola en mi época, que es esta también, pero bueno, cuando hice la secundaria. esa profe te decía cómo cuidarte para no tener un embarazo no deseado, y ahí se terminaba todo.
1: Pero era
0: Y
1: con mucha suerte, era con mucha suerte y quedaba al arbitrio del docente.
0: Totalmente.
1: Claro.
0: Y ahí se terminaba todo.
1: Sí.
0: Como si la sexualidad fuera una dimensión humana que se empieza y termina en el aparato reproductor. Eso es algo que es interesante de discutir con quienes se oponen a la ESI. La sexualidad no empieza y
1: Muy
0: termina
1: bien,
0: en los
1: muy bien,
0: aparatos
1: muy
0: reproductores.
1: bien.
0: La sexualidad es algo de nuestra vida. Y cuando digo la sexualidad es la expresión de género, pero también es cómo nos
1: Muy
0: relacionamos, por
1: bien.
0: qué los varones son más violentos. Esto sin estigmatizar, pero ¿por qué a los varones se los socializa para mostrar fuerza, a las mujeres para mostrar elegancia y sumisión?
1: Muy bien.
0: Todo esto la ESI apunta a problematizarlo. Y esto que vos me decías de las maestras, lo que pasa, lo que te cuentan las formadoras de ESI,
1: Sí.
0: es que a las maestras, sobre todo a las chicas que estudian el profesorado, digo chicas porque son en su mayoría chicas,
1: Sí.
0: cuando hacen la formación, también se preguntan muchas cosas sobre su propia vida. ¿Por qué? Porque
1: Sí.
0: todos y todas vivimos en una sociedad que tiene estas marcas, y todas y todos tenemos una dimensión
1: Muy
0: sexual,
1: bien, muy bien.
0: una dimensión de nuestra vida.
1: Muy bien.
0: Así que bueno, yo creo que de todos modos todo lo que hacen contra la ESI frena contra un frontón, que es todas las personas que están y estamos dispuestas a defenderla. Pero convengamos que vienen muy fuerte contra la
1: Sí,
0: ESI.
1: vienen muy fuerte y pasa el tiempo y no logramos superar mucho esta cuestión. La seguimos discutiendo. Esto tendría que haber sido pasado por encima después de la Edad Media, pero sin embargo lo venimos arrastrando. Bueno, yo no sé si se va a poder superar rápidamente el tema, pero que sigue siendo un tema interesantísimo, por lo menos para nosotros, que lo que pretendemos es tratar de abrir un poco el melón, tratar de entender y de entendernos un poco más, y no presentar una negativa como la mina esta que dijo que no sé, bueno, qué sé yo. La leí, pero me pareció increíble y me pareció que no tiene que ver con el siglo XXI, que no tiene que ver con.
0: La Edad Media, la próxima vez que nos encontremos vamos a
1: Sí.
0: hablar de esto, de que la culpa de que no nazcan niños es de las feministas y nada que ver el gobierno que te hace trabajar 200 horas por
1: Muy
0: día,
1: bien, muy
0: que cada
1: bien, muy
0: vez
1: bien.
0: más los niños.
1: Sonia, con respecto a estas cuestiones, ¿escribís en página 12? ¿Seguís escribiendo en página 12?
0: Sí, en el suplemento a las 12 casi todos los viernes,
1: Ah.
0: en Rosario 12 cuando se puede, pero
1: Sí,
0: porque yo
1: sí.
0: tengo un trabajo más organizativo, y
1: Ah.
0: en un medio de la ciudad de Santa Fe que se llama Aire de Santa Fe.
1: O sea que trabajás en Rosario 12, ganás fortunas.
0: No sabés, estoy armando una mansión en Indio Cuap.
1: Gracias, hermosa.
0: Un
1: Gracias.
0: abrazo.
1: Chau, chau. La escuchaste a Sonia Tesa. ¿Y dónde la escuchaste? La escuchaste en El Desconcierto.

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0: Aguilar, ¿cómo estás? Bueno, yo te escucho bien, dice Osvaldo Aguilar, músico. Hemos hablado, te he enviado algunas musiquillas. Te escribo porque estamos presentando el EP Memorias del Hoy con Juan Concilio el sábado 18, el sábado que viene, en Cava. Y si pudieras comentarlo, nos sería de una gran ayuda para estos tiempos que corren. Te lo leo así porque siempre estamos como lloriqueando por los tiempos que corren. Memorias del Hoy, Osvaldo Aguilar, Juan Concilio. Encuentro donde las canciones y la poesía se ponen en juego entre voces e instrumentos que sostienen este recorrido por composiciones propias. Las guitarras, el bajo, las armónicas, la flauta, la percusión se entrelazan con ritmos que huelen a Latinoamérica. Esto dio origen al nacimiento del primer EP simple, recientemente subido a todas las plataformas y que presentamos en Abra Cultural el día sábado 18 de julio, 20 horas, Hipólito Yrigoyen 840 de Cava. Repetime la dirección y el día. Sábado 18 de julio, 20 horas, Hipólito Yrigoyen 840 Cava, ahí tenés. ¿Qué? Ah, mira. Bueno, soltalo, querés, ya está.
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Gracias, oyentes, por escribirnos. Nuestro correo es eldesconcierto@quiquepesoa.com. Gracias por seguirnos en las redes y en el éter. Isabel Visconti, feliz día del locutor. ¿Cuántos años te seguimos aquí en Buenos Aires? De vacaciones nos íbamos a la playa y que no faltara la radio. Tus aperturas, las mingas. Fuimos a saludarte un año que fuimos a Córdoba. Fuiste para nosotros por muchos años una gran compañía. Tus hermosas hijas, chiquitas, eran cuando las conocimos. Recuerdo la minga de la lluvia, te quiero y espero que tengas una hermosa y larga vida. La producción acota presurosa, qué pena esa lluvia que ahogó la última minga. Pedro Eugenio Pezzana, Quique, te vengo siguiendo desde que estabas en Continental. No sabes cuánto me acompañó tu voz en mi tallercito mientras trabajaba. Cristina Guzzetti, buenas tardes, Quique. Tu programa es muy bueno, pero sigo triste por lo que está pasando en nuestra tierra. Un abrazo. Luis Nun, buenas noches, afamado conductor. Le adelanto que si en próximo abril advertimos que usted no regresa, los oyentes damnificados iremos en patota a San Marcos Sierras e invadiremos con carpas el hermoso parque de su bella hostería. Si el amigo Tuni no ha regresado, iremos a morfar al vecino Astrobar. Abrazos. Alicia Luzzetti, qué ejemplificadora charla con Franco. No recuerdo ahora su apellido. Universidad de Santa Fe, gracias. La producción acota presurosa. Franco Bartolacci es rector de la Universidad Nacional de Rosario. Fabiana Ríos, hola Nani. Lo del laboratorio piloto de la Facu de Farmacia de la Universidad Nacional de Rosario me llena de orgullo. Felicitalo a Franco Bartolacci. Tremenda la charla con Franco, orgullosa egresada de la Facultad de Farmacia de la Universidad Nacional de Rosario. Sí que se construye soberanía con el conocimiento público de la universidad. Es hermoso, dice Fabiana Ríos. La Nani, que también dijo esta mañana más temprano, avisale al Quique que Scioli anduvo por acá abriendo la temporada de invierno. Mamita, sin nieve y sin un mango. Nos salvan los brasileños, dice la Nani. Leonardo Martín Diegues, te mando saludos y a todos por allá. Con el cuento de El Ñañito me llegaste al corazón. Tu lectura sensible me transportó a la escena tan dura y seguramente tan real. Me eclipsó el alma y el resto de la tarde mientras seguía trabajando. Además, el ridículo festejo del aniversario de la independencia, cuando cada día estamos más entregados a Estados Unidos y las directivas del FMI. Estoy de acuerdo con vos y los columnistas respecto de estos temas. Sigan resistiendo. Vamos por un desconcierto 2027. Son muy importantes para tener noticias verdaderas y contención en general. Te espero sábado a sábado y te voy escuchando en la semana por los podcasts. En el horario del programa estoy trabajando. Gracias, gracias, gracias, Quique. Saludos cordiales desde el Conurbano Oeste, la producción acota presurosa. Gracias por mirar y escuchar nuestros videos de YouTube en nuestro canal.

0: ver, nosotros nos vinimos a vivir a San Marcos Sierras después de un periplo, porque arrancamos en Rosario, después nos fuimos unos años a Buenos Aires, pero llegamos acá hace como 20 y pico años y estamos muy bien acá en San Marcos Sierras. Cuando llegamos, nuestra hija menor, Catalina, tenía 3 años, 4, y empezó a ir a la escuela acá. Así que un día volvió de la escuela con su mochilita, una ternura total, y volvió de la escuela y dijo, papi, ya sé hablar en chuncano. Yo me quedé, digo, pero ¿cómo es eso de chuncano? Sí, dice, por ejemplo, para decir garrapata tenés que decir garrapata. Lo dijo con tanta nitidez y con tanta claridad que fue mucha risa, pero mucha ternura al mismo tiempo. Para saber qué es ser chuncano o qué es el chuncano, lo voy a llamar a este Doña Jovita, a este José Luis Serrano, que seguro puede explicarme de qué se trata el chuncanismo. José Luis, ¿estás por ahí?
1: Aquí estoy escuchando chuncanamente cada uno de los detalles.
0: ¿Qué es eso del chuncano? ¿Qué es un idioma, un dialecto, un lenguaje, una forma de vivir? ¿Cómo es?
1: Yo lo veo como una especie de grito para al mundo, para decirle existimos. En realidad, en la infancia nuestra, chuncano era una especie de insulto.
0: Ah, mira.
1: Vinculado a los mestizos, a la gente con chuncas grandes, digamos que son las pantorrillas de tanto subir y bajar la montaña.
0: Okay.
1: Entonces se le decía chuncano.
0: Claro,
1: ¿no?
0: Pero era despreciativo.
1: Claro, así bien, bien despectivo y una manera de disminuirlo. Porque claro, en el fondo, cuando uno quiere disminuir a los demás, es porque es un disminuido también, ¿no?
0: Sí.
1: Y eso se veía así. A mí nunca me pasó, probablemente porque mi propia familia es chuncana. Mm. Pero no, nunca he querido, así como se usan los chistes en España, despreciando a la gente de Lepe.
0: Ajá.
1: ¿No?
0: Uh-huh.
1: Entonces aquí se usaba a los de Chancaní, que es casi al límite con La Rioja.
0: Sí.
1: O se usaba despectivamente hacia los riojanos. Entonces dice, un día viene un riojano y dice el riojano. Entonces, a burlarse por su tonada,
0: claro,
1: por su condición distinta. Pero sí, fue surgiendo y más que nada José Luis Aguirre lo tomó como bandera.
0: Ajá.
1: Como una forma de reivindicar, somos chuncanos y qué.
0: Ajá, okay.
1: Entonces,
0: sí.
1: A esta altura ya tiene prestigio ser chuncano.
0: Muy bien. Es una forma de personalizarse también.
1: Claro, pero tiene que ver con las chuncas, no con el habla. Ah. Por extensión ya tiene que ver con la tonada nuestra.
0: Sí. Okay.
1: Ahí en tus pagos adoptivos,
0: sí,
1: hay un trabajo inconmensurable de Raschetti que se llama Ramón Cuanto.
0: Ajá.
1: Que está escrito minuciosamente y chuncano. Por ejemplo, nosotros no decimos papelito como los cordobeses.
0: Claro.
1: Decimos papelito.
0: Qué bueno. Sí, voy entendiendo despacito. Pero igual a mí me produce ternura el conocimiento de esto. Muy, muy lejos de producirme rechazo. La verdad es que no sé por qué a veces la sociedad usa estas cuestiones para rechazar. No me queda claro, porque a mí me produce ternura.
1: Yo creo, por ser parte de esta ciudad que tiene casi 60.000 habitantes y con sus periferias, digamos, Villa Dolores, la más importante tras la sierra,
0: Sí.
1: por ser parte de aquí, pero ser parte también de las orillas, porque soy de un barrio de las orillas, y por ser hijo de gente, de campesinos, ¿no? Esto, aunque mi padre es español, lo que yo noto es esa actitud despectiva que provocaba, era una manera de diferenciarse socialmente. Y actualmente la tendencia de la humanidad, digamos, por más que sea tan espantoso el panorama, hay una gran esperanza de que todos podamos sentirnos en el fondo uno solo. Nuestra especie es una, ¿no? Y
0: Pero,
1: se va
0: perdón,
1: sin.
0: pero perdón, ¿a vos te parece que los porteños están pensando en que son uno solo? ¿O su país termina ahí en la General Paz y nosotros hemos adoptado el término interior, que en el fondo es despreciativo, y decimos somos del interior, tratando de decirlo con cierto orgullo, cuando en realidad es despectivo?
1: Claro, pero es cultural. El día que se lo entienda a eso, es que dice, me voy afuera, ¿a qué parte de afuera te vas? ¿A qué parte del interior te vas? O sea, hay una contradicción.
0: No, no, claro. Sí. No hace mucho una locutora dijo, bueno, a mí me gusta ese locutor que se fue a vivir afuera. Y el que le estaba haciendo la pregunta le dijo, pero ¿afuera dónde? ¿Se fue a España? No, no, se fue a Córdoba. Esto
1: Claro.
0: muestra un poco. A veces no hay mala leche, a veces no hay mala intención, pero
1: No hay.
0: es toda una marca cultural, ¿no?
1: Sí, no hay. Es ignorancia nada más.
0: Okay.
1: Es ignorancia nuestra, digamos, de los que estamos aquí. Y yo creo que la actitud del aprendiz, del discípulo, debería ser una constante en nuestra vida.
0: Claro.
1: Para poder aventar el montón de malentendido crónico
0: Sí,
1: que venimos
0: sí.
1: sufriendo, ¿no es cierto?
0: Sí.
1: De hecho, no, nos negamos a pensar porque prendemos la tele en nuestra casa. Yo la esquivo. Ahora está prendida porque sirve para unirnos porque está el mundial.
0: Claro.
1: Pero habitualmente está apagado el tele porque en tu casa, en tu hogar, donde está tu cocina, tus
0: Sí,
1: afectos,
0: sí.
1: tus niños, se meten cuatro o cinco tipos a opinar todos los días.
0: Sí.
1: Y se meten en tu casa y vos lo dejás entrar.
0: Sí,
1: Y
0: sí,
1: están
0: sí.
1: metidos, están acá, y no nos damos cuenta que hay
0: Sí.
1: una.
0: Y
1: Que hay
0: sabemos que están influyendo en nuestras decisiones, en nuestro sistema de pensamiento, y sin embargo los dejamos entrar igual. Debe ser por comodidad, ¿no? Estamos como un perro echado ahí que acepta todo lo que le den. Me parece que deberíamos movilizarnos un poco más, ¿no?
1: Sí, yo no sé si sabemos, por eso ocurre eso. Pero si vos le decís, todos los días entra a tu casa
0: Sí.
1: alguien de la televisión de Córdoba, mira, estoy hablando de Córdoba para
0: Sí.
1: no ser antiporteño, porque yo tengo un vínculo muy entrañable con la Buenos Aires profunda, la del Lunfardo. Y ellos viven su momento, su vida, y tienen una mirada más universal, no es ese medio pelo que está atrás de la mirada, del deber ser, ¿no es cierto?
0: Sí.
1: Entonces, y siento, y me pasa lo mismo con Rosario, ¿no? Encontrarme con yo, de tanto amor que tengo a la cultura de Rosario, le digo tarados, porque me encanta, me encantaba, hace mucho que no voy, pero me encantaba perderme en el mundo under
0: Sí.
1: del teatro, del under del teatro, en el juego permanente de descubrir el valor de la palabra, de la
0: Qué
1: poesía, de
0: bárbaro.
1: la, de esas expresiones entrañables, ¿no? Y me pasa con cada lugar porque en realidad es una intención mía metida en mi corazón, también con respecto a mi propio lugar, ¿no?
0: Claro.
1: Por eso descanso cuando encuentro a los vulnerados, los viejos, algunos presos, ¿viste? Digo algunos
0: Sí.
1: porque no todos están dispuestos a conversar,
0: Se
1: ¿no?
0: entiende, sí, se entiende. Ahora, en el caso tuyo, el personaje de Doña Jovita, ¿sirve de alguna manera para vehiculizar todo esto que me estás contando? Ese pensamiento, no te digo universal, pero abierto y disponible.
1: Sí, la ventaja que tiene Doña Jovita, como muchas abuelas, las
0: Sí.
1: verdaderas, es que es la impunidad, ¿no es
0: Eso,
1: cierto?
0: eso,
1: No,
0: eso. Muy bien, muy
1: no,
0: bien. Sí,
1: no
0: sí.
1: tiene,
0: Sí.
1: no tienen, no, no tienen nada que perder,
0: Va
1: porque
0: sin filtro, va sin filtro. Sí.
1: claro, porque ya, digamos, ya perdieron todo,
0: Claro.
1: pero yo escuché varias veces decir a algunas mujeres pobres, dice, yo no puedo darme el lujo de estar enferma, porque si yo caigo, acá caen todos.
0: Claro.
1: Caen los hijos, caen los nietos que están criando de las chicas, de las madres solteras, caen los que están vulnerados porque están atrapados por el alcohol. Caen todos si no hay una madraza, una
0: Claro,
1: vieja
0: claro.
1: que ha dispuesto a seguir viva
0: Sí, señor.
1: para emparejar todo. Entonces, estas mujeres como Doña Jovita, que tienen varios estigmas, porque no vas a ver nunca una publicidad hecha donde aparezca una vieja pobre
0: Ajá.
1: del interior del interior. Y es
0: Sí,
1: más,
0: sí.
1: si la ponen es para reírse. Una vez
0: Correcto.
1: vi un,
0: Sí.
1: sí, una vez vi una del tren este que hay en la Puna,
0: Ajá.
1: donde había una viejita y en el fondo era para burlarse y no para honrarla, ¿no?
0: Claro,
1: Y
0: claro.
1: estas abuelas tienen estos estigmas, por lo menos eso es lo que yo, cuando compongo a Doña Jovita, no me olvido de sus estigmas.
0: Sí, señor.
1: Primero, es mujer.
0: Sí.
1: La mujer tiene siglos de silencio amontonado.
0: Sí.
1: Entonces, hace falta la palabra de esa mujer.
0: Y
1: A eso
0: encima
1: sumale que,
0: es vieja.
1: sí,
0: Ah,
1: es vieja.
0: claro. Encima es vieja.
1: Claro,
0: Mujer y vieja.
1: ese es otro de los estigmas.
0: Sí.
1: Otra es pobre.
0: Claro.
1: Pobre, también siglos de silencio amontonado. Y otra es que del interior del interior, digamos. O
0: Sí,
1: sea
0: sí,
1: que
0: sí,
1: es.
0: sí, sí, sí, sí.
1: Entonces.
0: Pero, a ver, todo eso que estás contando, ¿lo entiende el público que te sigue? ¿Acepta de alguna manera esa pintura que vos haces? ¿O es una vieja que me causa gracia?
1: Ya el solo hecho de que les cause gracia, a
0: Sí.
1: mí me. Si lo entiende mejor, pero si
0: Está
1: no,
0: bueno.
1: pero
0: Sí.
1: sí, si
0: Sí.
1: lo entiende mejor, pero si les causa gracia, Doña Jovita ya hace 40 años anda haciendo ruido
0: Sí.
1: y sigue viva,
0: Claro,
1: digamos. O
0: sí.
1: sea, es como el cuento de Fontana Rosa del boludo, ¿no? El de la moneda, ¿no?
0: Sí, sí.
1: Es así.
0: Ajá.
1: Está bueno que crean que soy estúpida, porque eso a mí me permite,
0: Muy bien. Muy bien. Sí,
1: por
0: sí.
1: decirlo decentemente,
0: Sí,
1: ¿no?
0: no, no, pero aparte aparece de nuevo la palabra impunidad, porque esa impunidad le da inmunidad al mismo tiempo a Doña Jovita.
1: Claro, y conforma y deja conforme al mundo de los satisfechos,
0: Sí.
1: Porque ya, tremendo. Ya entonces ya se sienten sí. realizados porque hay alguien menor y más disminuido que ellos. Entonces con ese disfraz, digamos, o con esa cosa, dejan satisfecho a los pelotudos crónicos, digamos.
0: Che, ¿cómo aparece el mundo de la música? ¿Cómo alternás o mezclás la música con la actuación?
1: Y la música es un puntal. Cuanto más es gracioso lo que me pasa, porque debería ser para la neurociencia, porque cuanto más en serio quiero componer algo,
0: sí.
1: Yo nunca pensé hacer Doña Jovita. No, esto no, no, esto no fue planificado.
0: Ajá.
1: Uno cuando está en la escuela te suelen preguntar en el primario, ¿qué vas a hacer cuando seas grande? Ingeniero, yo voy a ser barrendero, yo voy a ser lechero,
0: sí.
1: yo voy a ser panadero, yo voy a ser doctor.
0: Mm.
1: Ningún chico te va a decir, yo cuando sea grande voy a ser una vieja, que es lo que soy yo, ¿no?
0: Claro, claro.
1: Bueno, pero en el camino me di cuenta que era irresistible. Esto fue irresistible porque yo estaba bien en la Facultad de Artes, que antes se llamaba Escuela de Artes, estaba bien estudiando composición musical,
0: mira,
1: con todas las posibilidades de hacer un posgrado en Múnich, había visto ya un colegio mayor donde iba a parar todo eso.
0: Sí.
1: Y seguía cursando. Pero apareció esto como si fuera una garra,
0: sí, muy
1: que
0: bien.
1: sale desde la tierra,
0: sí, señor.
1: y me dijo venga para acá. Y no me dio escapatoria, porque aparte de ser mágico y aparte de haberlo venido trabajando haciendo un trabajo de antropología cultural informal pero apasionada,
0: sí.
1: de recopilaciones, todo esto porque lo descubrí en la facultad, ¿no? Haciendo ese trabajo de encontrar lo anónimo, la sabiduría metida en coplas, la sabiduría del refranero, de los cuentos, aparece esto que me atrapa el corazón. Yo renunciaba a veces a alimentarme bien para comprar libros.
0: Ajá.
1: O sea, no es que me alimentaba mal. Yo soy agrónomo general, así que sé bien qué tengo que comer o no comer, ¿no? Entonces comía cosas que eran desabridas, como por ejemplo 2 o 3 días seguidos de polenta.
0: Por ejemplo.
1: O de trigo.
0: Sí.
1: Bueno, pero yo sabía que iba a tener ese libro.
0: Ajá.
1: O los libros.
0: Okay.
1: Bueno.
0: Okay.
1: Y un día, bueno, yo siempre jugaba haciendo voces, personajes, todo eso. Y un día me pidieron que arme una rutina. Y eso fue aplaudido en el primer encuentro o en la primera feria del libro del autor cordobés allá en el año 86.
0: Ajá.
1: No lo iba a hacer porque estaba muy ocupado con la facultad, pero me insistieron tanto porque el que me lo dijo, el Rudy Arrieta, un personaje de Córdoba, me dijo, José, lo tenés que hacer. José, lo tenés que hacer porque ya nos han pagado.
0: Ah, listo. Era un compromiso.
1: Sí. Y ahí conocí también, junto con eso, una cuestión práctica que yo no la tenía en cuenta a profundidad, que era el hecho de que esto tenía un valor. Entonces me empezaron a pagar porque Córdoba, que no es fácil,
0: sí.
1: Córdoba, que fue muy despectiva cuando yo llegué a Córdoba, casi no me animaba a hablar porque se reían de mi chuncanidad.
0: Ajá.
1: Y la misma Córdoba me bendijo y empezaron a pagar la entrada para ver Doña Jovita.
0: Claro, ok.
1: Okay. Y ahí dije, bueno, esto ya no lo puedo dejar, es muy divertido. Sí, es muy divertido.
0: Sí, sí, sí.
1: Así que
0: está bien.
1: Después vino la Andricina, tres años con la Andricina, un tiempo con en Imagen de Radio.
0: Claro.
1: El
0: Cabezón Badía.
1: Sí, con Alberto Badía, que fue tan gentil.
0: Sí, sí.
1: Y con Ronnie Vargas, y entonces claro, estaba legitimado desde todos lados, ¿no?
0: Ahora, nosotros estamos siempre insistiendo con el tema del legado, ¿no? Todos dejamos algo, bueno, malo. Dejar un legado no significa que es positivo siempre. Uno puede dejar basura. Pero lega cosas, deja cosas. ¿Vos estás conforme con tu legado?
1: Y sí, a veces no. A veces me digo, esto podía haber sido mejor.
0: Ah, mira.
1: Porque en mi preocupación, en lo profundo, pretendo de que mi paso, más allá, ojo que como vos elegí quedarme en el paisaje, ¿no?
0: Ajá.
1: Yo elegí, sí. Creo que el sacrificio tuyo ha sido más fuerte, pero bien pago, ¿no? Yo no me quedé en Buenos Aires. O sea si me llaman, voy.
0: Sí, seguro, claro.
1: Y lo disfruto, me quedo, todo eso. Pero lo que he buscado siempre es, escaparle a la pequeñez de lo autorreferencial,
0: muy
1: ¿no?
0: Bien,
1: y buscar,
0: muy bien.
1: Sí, digamos, y buscar el bien común. De hecho, a mí no me conocen, o sea, la conocida es Doña Jovita, ¿no?
0: Uh-huh.
1: A mí yo puedo subir al colectivo y disfrutar como cualquier otro plano,
0: claro,
1: de que me traten mal.
0: Claro.
1: Si alguien me
0: muy bien, sí. No me van a tratar bien únicamente porque me conozca o me reconozcan, ¿no? Si me tienen que tratar mal, me van a tratar mal.
1: Sí, me pasa en la...
0: Muy lindo.
1: Con mucha frecuencia me pasa en las delegaciones oficiales, ya sea de municipalidad, gobierno provincial, ANSES,
0: sí,
1: hasta que alguien dice, che, pero es ese, y ya te localizan.
0: Listo.
1: Y es triste porque tienen que ser tan generosos porque yo hago tal o cual
0: eso
1: cosa.
0: Es. Okay.
1: Sería bueno atender bien a todo el mundo, ¿no?
0: José Luis, gracias por este ratito, gracias por entenderte un poco mejor, gracias por poder aprender también algunas cosas como lo del chuncanismo, ¿no? Sin ir más lejos. Así que bueno, muy amable, sí. Te mando abrazo grandote. Dijiste que estabas saliendo de una enfermedad y que ahora estás bien, así que me alegro mucho que tuviste algo respiratorio o algo así. Pero anda pensando que el año que viene vas a cumplir 70 años, ya no te cocinás de un hervor.
1: Sí, sí, es la primera vez que me lo dicen, porque por ahora tengo...
0: Sí.
1: Por ahora tengo 68.
0: Muy bien,
1: digamos,
0: muy,
1: pero,
0: muy bien.
1: Pero el año que viene,
0: sí,
1: transitaré los 69 para.
0: Sí, bueno.
1: Pero
0: ojalá sea,
1: está bonito, ¿eh?
0: Ojalá sea con todo está, éxito.
1: Mira, más que éxito, necesito entusiasmo.
0: Ahí está, muy bien.
1: Sí.
0: Bueno, abrazo grande.
1: Otro para vos, y la verdad que es un honor, Quique, estar acá bajo tu techo, bajo tu cobijo, compartiendo palabras.
0: Muy bien. Bueno, lo escuchaste a José Luis Serrano, Doña Jovita, o José Luis Serrano, como te guste. ¿Dónde lo escuchaste? Y lo escuchaste aquí, en El Desconcierto.

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Por ahí está John Pizzarelli con la guitarra y el nieto de aquel viejo Jobim, el que compuso el tema, Daniel Jobim. A ver qué hacen, che, pero ponelo desde el principio, siempre hacen lo mismo. Habla sobre los temas y la gente se pone muy nerviosa.

Para hoy, Mercedes Pessoa seleccionó Peripecias del agua, de Julio Cortázar. Fue uno de los escritores argentinos más importantes del siglo XX. Nacido en 1914 en Bruselas, desarrolló una obra innovadora que transformó la literatura en español, combinando lo cotidiano con lo fantástico y explorando nuevas formas de narrar. Entre sus trabajos más destacados se encuentran la novela Rayuela y numerosos cuentos que hoy son considerados clásicos. Falleció en 1984 y es una referencia fundamental para lectores y escritores de todo el mundo.

Basta conocerla un poco para comprender que el agua está cansada de ser un líquido. La prueba es que apenas se le presenta la oportunidad, se convierte en hielo o en vapor. Pero tampoco eso la satisface. El vapor se pierde en absurdas divagaciones y el hielo es torpe y tosco. Se planta donde puede y en general solo sirve para dar vivacidad a los pingüinos y a los gin tonic. Por eso el agua elige delicadamente la nieve, que la alienta en su más secreta esperanza, la de fijar para sí misma las formas de todo lo que no es agua, las casas, los prados, las montañas, los árboles. Pienso que deberíamos ayudar a la nieve en su reiterada pero efímera batalla, y que para eso habría que escoger un árbol nevado, un negro esqueleto sobre cuyos brazos incontables baja a establecerse la blanca réplica perfecta. No es fácil, pero si en previsión de la nevada aserráramos el tronco de manera que el árbol se mantuviera en pie sin saber que ya está muerto, como el mandarín memorablemente decapitado por un verdugo sutil, bastaría esperar a que la nieve repitiera el árbol en todos sus detalles, y entonces retirarlo a un lado sin la menor sacudida, en un leve y perfecto desplazamiento. No creo que la gravedad deshiciera el albo castillo de naipes. Todo ocurriría como en una suspensión de lo vulgar y lo rutinario, en un tiempo indefinible. Un árbol de nieve sostendría el realizado sueño del agua. Quizá le tocara a un pájaro destruirlo, o el primer sol de la mañana lo empujara hacia la nada con un dedo tibio. Son experiencias que habría que intentar para que el agua esté contenta y vuelva a llenarnos jarras y vasos con esa resoplante alegría que por ahora solo guarda para los niños y los gorriones. Julio Cortázar.

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4: ¡Laura González! Y Elis García. En el coro. ¡Hijas son! ¿Hijas de quién? ¡De Julia Senko! ¡Responsable de ellas!
5: ¡Hola!
4: ¡Hola!

0: señorita Julia Senko.
1: Gracias. Un placer estar acá. Hermoso.
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trata de un experimento, así que háganlo por el bien de la ciencia. Si algún familiar o amigo conoce el contenido de esta canción, tiene el deber de echarme una mano. Quizás se animen si les invito a carretear conmigo por las calles de Santiago de Chile y maldecir a los dictadores vivos.

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0: Cristian.
1: ¡Cristian Castro, el finge! ¡Santiago motorizado! ¡Pa! ¡Pa! ¡Tremendo! ¡Aplauso fuerte! ¡Increíble! Gracias, Cristian. ¡Tremendo!
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1: Un aplauso desorbitante que está con vosotros, ¡WOS!

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0: La Universidad Nacional de Entre Ríos le da la temperatura en la ciudad de Concordia.
1: La temperatura, 26 grados, 6 décimas.

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0: La Universidad Nacional de Entre Ríos le da la temperatura en la ciudad de Concordia.
1: La temperatura, 26 grados, 6 décimas.

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0: La Universidad Nacional de Entre Ríos le da la temperatura en la ciudad de Concordia.
1: La temperatura, 26 grados, 6 décimas.

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0: La Universidad Nacional de Entre Ríos le da la temperatura en la ciudad de Concordia.
1: La temperatura, 26 grados, 6 décimas.

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0: La Universidad Nacional de Entre Ríos le da la temperatura en la ciudad de Concordia.
1: La temperatura, 24 grados, 4 décimas.

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0: La Universidad Nacional de Entre Ríos le da la temperatura en la ciudad de Concordia.
1: La temperatura, 24 grados, 4 décimas.

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